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7: Muy bien, son ya las 19 horas con 8 minutos, 7 de la noche con 8 minutos. A esta hora saludamos la presencia de licenciado Augusto Moncayo, quien está con nosotros. Vamos a dialogar sobre temas políticos relacionados a su candidatura. Licenciado, buenas noches, bienvenido.
8: Muy amable, mi querido Giovanni. Muchas gracias, mi querido Vinicio. Y por este intermedio agradecerle la invitación del gerente máximo, licenciado Germán Jarrín, por la invitación desinteresada que lo han hecho. Yo les agradezco infinitamente para poder llegar con el mensaje a través del mejor medio de comunicación, que yo no diría solo de la provincia, diría del país, que es Radio Espacio. Dios le pague, y aprovechar por este intermedio saludar a todo mi pueblo sanmigueleño, mi querido Giovanni.
7: Gracias por venir. Licenciado, estamos en una etapa preelectoral. Sabemos de que está ya usted de candidato, pero aquí vamos a hablar exclusivamente un tema importante. La ciudadanía necesita conocer quién es Augusto Moncayo.
8: Sí, muchas gracias, Giovanni, por darme la apertura y poder dirigirme al pueblo sanmigueleño, ¿no? Que antes este personaje que está aquí, este negro, se decir a mis amigos, César Augusto Naranjo, y hace unos pocos años atrás llevo el Moncayo, el apellido de mi padre, que en paz descanse, el doctor Luis Humberto Moncayo Gaibor. Entonces hoy me llamo César Augusto Moncayo Naranjo, que estoy así participando en esta campaña, y hacerles conocer a toda la ciudadanía y que no se dejen llevar por algunas encuestas que inclusive no me ponen ni mi nombre, peor mi foto, pero no, aquí está César Augusto Moncayo, está legalmente inscrito. Estamos en este proceso del Consejo Electoral que están evadiendo una serie de situaciones, pero hasta el momento estamos legalmente como precandidatos, y no solo mi persona, están todas las juntas que tengo en las 6 parroquias, mis concejales urbanos y rurales. Entonces aquí está César Augusto Moncayo Naranjo, el mismo que antes fue César Augusto Naranjo. Entonces que ya no haya esa confusión. Y los contrarios políticos tratan de tergiversar una serie de cosas con el torno a mi apellido, pero no, aquí está este personaje, mi querido Giovanni, que anhela ser el alcalde de San Miguel de Bolívar, para, con la experiencia que tengo, estoy seguro que vamos a salir adelante, no solo San Miguel, y quiero aclarar esto por todas las comunidades que me están escuchando. Al decir San Miguel, estoy mencionando a todas las 6 parroquias, incluidos con sus respectivos recintos, en los cuales, Dios quiera, con la voluntad de todos los sanmigueleños, vamos a llegar a tener una armonía total. Yo voy a tener reuniones permanentes con todas las parroquias y aquí en San Miguel con todos los barrios, para trabajar en una forma armónica en base a las necesidades de los barrios y de todas sus parroquias. Al decir parroquias, ahí estamos hablando de todos los recintos, ¿no? Entonces no vamos a descuidarnos ni de ningún rincón de todo lo que pertenece a San Miguel de Bolívar.
7: ¿Cuál es la experiencia de César Augusto Moncayo para decir, bueno, me dan el voto, yo voy a trabajar?
8: Sí, bueno, aquí hay experiencia, más de 40 años de experiencia en administración, ¿no? Por eso me he puesto aquí de candidato, porque sé que voy a responder al mismo. Ya por ahí algunos están haciendo burla, chiste, que cómo va a creer San Miguel tener un betunero de alcalde. No me avergüenza, mejor lo reconozco con orgullo. Yo desde niño tuve
7: una faceta de niño.
8: Una faceta de niño, que mi mamá, bien pobre, tuve que betunar zapatitos para no morirme de hambre, pero seguí estudiando, luego de cargador, controlador de la 10 de noviembre con mi padrino Olmedo Jarrín, que más que padrino, él es mi padre. Por eso aquí el licenciado Germán Jarrín es mi hermano, somos hermanos de crianza. Entonces, luego de esas facetas de soldador, pero nunca descuidé los estudios. Seguí estudiando y así llegué pues a tener la experiencia que tengo. Cerca de 4 años director provincial de educación hispana de Bolívar, ¿no? Gerente nacional, estuve manejando el tema de créditos y becas a los universitarios de todo el país en la ciudad de Guayaquil, vivía en Sauces 4. Luego vine a dar créditos educativos y becas como director provincial acá en la ciudad de Guaranda, darle créditos y becas solo a mi gente bolivarense. Luego, gerente provincial del Banco Nacional de Fomento. No, solo en Chimbo no tuve agencia. Luego, gerente provincial del Ban Ecuador. No, y ahí le digo a la gente, y sigo manejando millones de dólares y sigo humilde como siempre, toda la vida con la frente en alto. Aparte, tuve también la experiencia de estar como asesor en la Asamblea Nacional, concejal reelecto en el Cantón Las Naves, y hace poco me jubilé como profesor docente en mi glorioso Colegio Nacional Ángel Polibio Chávez, y seguimos ahí. Y les he invitado a toda la gente sanmigueleña y de los recintos y parroquias que estoy visitando, que ya han de llegar a visitarme algún momento a la casa y han de ver que en la casa que vivo es de mi madre. Pese que he manejado millones, ahí vivo humildemente, objeto de cientos de auditorías, con la frente en alto, hemos estado avante. Y esta es mi carta de presentación como experiencia que tengo más de 40 años al servicio de mi provincia y de mi país, mi querido Giovanni. Y hoy quiero poner esta experiencia en práctica en función de lo que corresponde a San Miguel de Bolívar. Y estoy seguro que lo vamos a conseguir y lo voy a demostrar acá como alcalde de San Miguel, mi querido Giovanni.
7: ¿Qué hacer por San Miguel?
8: Bueno, todos los candidatos para estas previas de inscripciones, primero nos exige el Consejo Nacional Electoral su plan de trabajo, ¿no? Y en el plan de trabajo, si me pondría a enumerar, nos faltaría tiempo, hay muchas cosas que están planificados, incluido San Miguel con las parroquias, y por las parroquias igual con los recintos, pero obras primordiales que aquí no existen. Ya creo que hace poco tiempo cumplió San Miguel el 149º aniversario de emancipación política, es decir, 149 años de ser cantón y no tiene el alcantarillado sanitario. Esa es la obra símbolo que tengo acá. Aparte de ello, hay una serie de cosas que tenemos que repotenciar como miradores, y donde tengamos que hacerlo de cero lo vamos a hacer igual, embaulados. Hay muchas cosas en los barrios que igual que tenemos que seguir repotenciando. Si hablamos en el tema de la agricultura, estoy solamente topando algunos pequeños topes, no es toda la planificación que tengo dentro de mi plan de trabajo, son algunos pequeños detalles nada más que voy a toparlo. En el tema de la agricultura, me fascina, me encanta el tema de lo que inició mi hermano aquí, Germán Jarrín. Él inició con el tema de eso del aguacate. Eso yo también le puse en el plan de trabajo para repotenciar eso, fortalecerlo más de lo que lo han hecho, tratando de que San Miguel, mis agricultores, no solamente vayan con el tema del maíz y el maíz, el trigo y la cebada y se acabó, también buscar una fuente más de ingresos que va a generar riqueza no solo para San Miguel, sino para la provincia y el país. Otra cosa que estamos también en investigación y me están ayudando mucha gente, ya está aquí en el país, el café de aroma de altura. También lo vamos a poner aquí, vamos a hacer estudios de suelo para ver dónde pega eso y también tener nuestro café sanmigueleño de altura, ¿no? Y lo que yo siempre he visto a los señores que han estado de candidatos todas estos 149 años, se suben a la tarima y lo primero que nombran es al agricultor, a la agricultura, que va a ser los primeros atendidos, y cuando esto sucede, llegan, son los primeros abandonados, comenzando con los caminos, hecho pedazos. Conmigo se dará una atención excepcional, y para ello pues cuento también con el respaldo y apoyo de William Montero, un emprendedor, que ojalá Dios quiera San Miguel me apoyen a mí con William Montero y todos mis candidatos, porque con la prefectura también al lado, imagínense, haríamos un trabajo excepcional, ¿no? Y un día me topo una señora, otro de los temas que son pocos detalles que voy a tomar en cuenta, que ha pagado la hora, qué sé yo, 2, 3 horas de arado, y a la señora ya cosechó el maíz y todavía no llega el tractor. Entonces le digo, señora, vaya reclame, que le devuelvan. Pues, o sea, ¿qué quiero decir con ello? Que en mi periodo de alcalde vamos a tratar de incrementar el patio automotor, o sea, esos tractores aradores, y con mi administración no será cobrado un centavo para ayudarles de alguna forma, alguna manera al agricultor, que el arado no se les cobre. Apoyarles, igual en el tema de abonos, de semillas, no digo que les vamos a regalar de parte del municipio, pero sí vamos a ser gestores directos para que ellos por lo menos compren a un precio cómodo. Entonces, cogiendo unos pequeños detalles. Otro de los temas que he visto que en la tarima se suben, que luego de lo que ya mencionan al agricultor, al campo, se van con la juventud. Yo no sé que en qué clase dirán que están ayudando a la juventud. Yo tengo una hija que juega semiprofesional el fútbol, María Augusta Moncayo, pero tengo que estar buscando todos los días dineros para que vaya a pagar el alquiler de las canchas, que a pretexto que sí, que es para mantenimiento. No debe de ser así. Yo veo que hay buen material humano que pueden ayudar con el mantenimiento que dicen ser, ¿no?, de parte de la muy ilustre municipalidad. Conmigo será gratis. Y en ese tema, ahí sí sería apoyo directo a la juventud para mantenerles alejados de los malos vicios, drogas, alcohol y tanta cosa. Aparte de ello, incrementaremos más áreas de disciplina que puedan practicar los jóvenes, los chicos. Y de parte del alcalde, si yo llego a la alcaldía, del sueldo del alcalde, no estoy diciendo de ningún presupuesto, del sueldo del alcalde se les dará, qué sé yo, camisetas, vestimentas, implementos, a lo que yo pueda. Ese sería verdadero apoyo a la juventud para que practiquen el deporte y se alejen con ello de los malos vicios. Y aparte los trabajos que tenemos de, porque mi proyecto es hacerlo en administración directa, mi querido Giovanni. De esa forma lograremos alcanzar en los recintos a base de mingas, de esfuerzos, lograremos mantenerles con todas esas necesidades que ellos tienen al campo. No, para ello yo me siento preparado. Yo entiendo que estos 149 años, San Miguel, los que han estado ahí de alcaldes, han hecho las obras todas por contratación. Yo propongo hacerlas en administración directa. Yo no estoy diciendo nada mal de nadie. Simplemente lo que sí estoy yo seguro es de que esa forma que yo lo voy a aplicar, mi querido Giovanni, estaríamos optimizando dos aspectos primordiales. Optimizaríamos recursos humanos y optimizaríamos recursos económicos. De lo que sí estoy seguro es de que de esa forma que yo lo voy a hacer en administración directa, con el monto que antes hacían una obra, yo haría mínimo dos, o en algunos aspectos tres obras, y el pueblo va a tener trabajo. Yo he visto, y creo que no solo yo, todo el pueblo sanmigueleño, en las parroquias, en todas las comunidades, sobre que han dado por contratación las obras que hacen los contratistas. Traen gente de afuera, no le toman en cuenta a la gente de la localidad, con la cual, es decir, a mis artesanos, con los cuales yo voy desde el primer día a trabajar. ¿Y por qué será que no les toman en cuenta? ¿Será que no ponen los materiales correctos? El artesano de acá, de la parroquia, del cantón, del barrio, ellos van a replicar, va ingeniero, arquitecto, discúlpeme, aquí falta más materiales. Entonces, para evitar esos reclamos, mejor que hacen, traen gente de afuera. Yo vuelta propongo trabajar en administración directa. ¿Qué es la administración directa? Para algunos que no sepan, es como una minga. A diferencia que en esta minga el pueblo, mis artesanos no van gratis. La Procuraduría General del Estado con la Contraloría General del Estado, que yo ya les he visitado, la vez pasada también cuando ganó el doctor Stalin Carrasco, yo participé a la Alcaldía de San Miguel. Desde ahí yo ya consulté, no es que a ciegas estoy proponiendo esto, se lo puede hacer. Entonces, ellos me van a dar los pasos a seguir, mi querido Giovanni. Los pasos a seguir para yo de pronto no caer en peculado, ni en malversación de fondos que me costaría la cárcel, donde no me cuadre un solo centavo. Yo estoy predispuesto a jugarme la vida de esa manera. Solo les pongo un ejemplo, no quisiera que lo tomen a mal. Del 10% creo que lo hace Lourdes Tibán en Cotopaxi, es como un ejemplo, ¿no? Del 10% que ella lo hace de esa forma, se ve obras. Y lógicamente por el 90% que ella contrata, bueno, tiene juicios, problemas de enriquecimiento ilícito. Yo propongo hacer la mayor cantidad de ingresos que tengamos acá, de lo que yo consiga, porque no voy a ser un alcalde de sillón, voy a ser un alcalde de campo, de territorio, Y aparte de ello, voy a ser un alcalde que va a estar gestionando. Para ello están las ONGs, embajadas,

0: ni siquiera para una paracetamol, que antes se quejaban de gobiernos anteriores, que chuta, que no sé qué, no sé cuánto, que, y ahora imagínese no haber siquiera una paracetamol. En gobiernos anteriores teníamos de todo, fundas llenas de medicina. ¿Y hoy qué? Y se dan el lujo de estos candidatos de gobierno ir a ofrecer el oro y el moro. Personaje que está ahí de candidata, creo, parece que ha sido viceministra de turismo. Pregunto, ¿qué hizo? ¿Qué hizo como viceministra por San Miguel? ¿Impulsó alguna cosa? Yo no estoy tratando mal a nadie, simplemente deduzco cosas que se están dando acá y que San Miguel tienen que abrir los ojos. Estas señoras van, se ve donde están trillando, cargan el trigo, se ponen al hombro y las fotos al Facebook, a las redes sociales. Esa no es la manera. Yo estoy seguro, mi querido Giovanni, que San Miguel, al decir San Miguel, reitero, estoy nombrando a todas mis parroquias, incluidos con sus recintos, ya saben votar. Y no van a hacerlo como lo han hecho siempre. Dan el voto al que mayor carros pone en la caravana. Viene Giovanni Verde Soto, le metió 1.600 carros. Vino César Moncayo, le metió 1.600. No, a él hay que darle el voto porque él puso 100 carros más en la caravana. Solamente les digo una pequeña reflexión. Multipliquen esos 1.500, 1.600 carros por 30, 40, 50 dólares. Porque eso cobran cada carro. No es que van gratis a una caravana. Las motos cobran 15, 20 dólares. Y a eso súmenle gorras, chompas, camisetas, aguacates injertos, fundas de comida, rollos de manguera, me cansaría de nombrarles, y sin nombrar todavía, como le digo, lo que es de los artistas que están gastando desde meses atrás, y peormente ya cuando se encienda más la campaña, súmele todo ese dinero, solo le pregunto al pueblo sanmigueleño, ¿de dónde van a recuperar toda esa inversión? Por eso un amigo me dijo, Augusto, yo creo que tú no estás tratando nada mal al decirles no dejan de ser mercaderes de la política. Aquí yo no me considero un mercader, conmigo no va a haber ninguna de esas actividades, porque yo no considero que es prudente, que sea procedente ir de esa manera. Conmigo no va a haber ninguna de esas actividades, pero si hay una propuesta honesta de hacerlo con el pueblo y la Contraloría las cosas, y aclarando también de que yo soy un candidato nuevo, ¿sí? Yo aquí no he sido ni concejal, ni alcalde, soy un personaje nuevo, y decirle ya al pueblo sanmigueleño que ya, digamos, basta a los mismos y a los mismos de siempre, vamos con gente nueva, y qué mejor que gente nueva, la mía, que soy nuevo y propuesta nueva. Entonces, luchemos con ello. Vamos, yo estoy seguro que San Miguel hoy sí van a tomar la decisión correcta y van a escoger a César Augusto Moncayo Naranjo como su nuevo alcalde del Cantón San Miguel, mi querido Giovanni.
1: ¿Cuál es la alianza o la lista que usted está acá de candidato?
0: Sí, gracias Giovanni, es la alianza 321, ¿sí?
1: 321.
0: Sí, ahí está.
1: ¿Ciudad Patriótica?
0: Con Creo. Sí, tocó hacer una alianza por esos temas, las exigencias que tiene el mismo Consejo Electoral, y ahí le tenemos a un emprendedor, sí, a un emprendedor de nuestra provincia de Bolívar. Y yo me acuerdo cuando yo fui gerente provincial del Banco Nacional de Fomento, ahí le conocí, desde ahí somos buenos amigos con el ingeniero William Montero, creo que le presté 15 o 20 mil dólares del banco para que siga emprendiendo, y él seguía emprendiendo, él nos representa a la prefectura de Bolívar, y entiendo que hay el dicho que dice mi querido Giovanni, la tercera, la vencida, y así estoy convencido que así va a pasar. Las dos últimas campañas, él ha participado, ha sacado una votación excelente, y ahora de la gente que yo voy caminando, porque estoy recorriendo ya como 10 a 11 meses, de lo que les escucho, van a apoyarle al compañero William, un emprendedor, y sería también un bastión popular, un bastión importante para nosotros dentro de la municipalidad. En la concejalía aquí me acompaña Rosita Verde Soto.
1: Ella, los concejales urbanos.
0: Sí, concejales urbanos me acompaña Rosita Verde Soto, una emprendedora, una luchadora, una mujer con coraje. Y recordarle al pueblo sanmigueleño, yo lo digo y lo repito nuevamente, que que en paz descanse mi gran amigo Conrad Mora. Ella le acompañó y le apoyó muchísimo con familia, con amigos.

0: Amigos, y llegó a ser concejal el Conrad, ¿no? En segundo lugar, el otro concejal urbano que tengo es Víctor Hugo Pazmiño, que más lo dicen el apodo como Victoriño. Victorín es cantante, apoya grupos de la iglesia, es un muy buen artista. Concejales de rurales está Jimmy Sánchez, un gran amigo acá en San Pablo de Atenas. Le acompaña la compañera Rosalía Parco, el compañero Washington, ¿no? Ellos le acompañan. Vamos con las juntas parroquiales. Balsapamba, el abogado Hernán Soria, él me está acompañando en Balsapamba, la junta de Balsapamba. Pasamos a Vilobán, Johnny Yanes, ¿sí? Aquí tiene la hermana Dorita Yanes, que les mando un abrazo inmenso a toda la familia. Él me acompaña en la junta de Vilobán. En San Pablo, una digna representante de Sicoto, Tanita Valencia, ella me acompaña en San Pablo, a la Junta de San Pablo, sí. Pasamos acá a San Vicente, la compañera maestra que trabaja en el colegio 10 de enero, la licenciada Yomaira Barragán, ella me acompaña a la Junta de San Vicente. Pasamos a la Junta de Santiago, mi compañero con ñeque, con esfuerzo, Alex Cuji. Entonces tenemos armados todas las juntas, estamos legalmente en el proceso que ya creo que en unos pocos días se ha de oficializar. Gente con ímpetu de trabajo, con esfuerzo, que lo vamos a poner acá. Y ojalá Dios quiera y llegue con mi mensaje a toda la gente sanmigueleña, nos respalden a la Alianza 321 para hacer un trabajo excelente por nuestro San Miguel, por sus parroquias y todos sus recintos, mi querido Giovanni.
1: Ahora hay que afianzar lo que será la campaña en los próximos días y lógicamente los pocos días que tendrán de una campaña muy corta que el CNE los va a dar.
0: Sí, justamente Giovanni, van a ser creo que ni 15 días de campaña. Eso ha hecho de que nosotros, y no solo nosotros, entiendo que todos los que aspiran a llegar
1: Están en una
0: están
1: pre-campaña.
0: en una pre-campaña. Yo me he topado con algunos, ayer estuve visitando, y Dios les pague, compañeros de la Junta Civil, que antes decíamos Junta Anticuatrera, en Sicoto, más abajo de Sicoto, le han puesto el nombre Mirada al Cielo. Ahí me topé con una compañera candidata, una joven abogada. Ahí le topé, saludamos educadamente. Sí, luego vuelta me topo, de ahí salí, vuelta a otra reunión que tuve en Cedropamba. Ahí me topé vuelta con el compañero candidato Vicente Gaibor. Igual somos amigos desde la infancia acá. Sí, a propósito de Vicente Gaibor, también quisiera, chuto un poco medio atrasadito, aunque sea, hacer llegar las condolencias a nuestro gran símbolo que fue, pues, de Caucamote, ¿no? Me acuerdo por el nombre Vicente Gaibor. Entonces, un abrazo inmenso, chuta, sintiéndoles en el alma a toda la familia lo que ha pasado, porque el dolor entiendo que no es solo en la familia, el dolor es en todo el pueblo sanmigueleño que
1: Le
0: hemos
1: conoció a
0: sentido, que
1: Caucamote.
0: le hemos conocido, le hemos tratado, compañero docente, un personaje aquí en San Miguel. Entonces, y eso es lo que yo estoy haciendo ya 10 a 11 meses, lo están haciendo todos como una
1: Una
0: pre-campaña,
1: pre-campaña.
0: sí, saludando, conversando, haciéndonos conocer cuál es la propuesta que tenemos y todo eso, y lo seguiremos haciendo hasta el día
1: De las
0: 29,
1: elecciones.
0: el día de las elecciones.
1: Muy bien, yo quiero agradecer a César Augusto Moncayo, quien ha estado con nosotros compartiendo este segmento de la entrevista para conocerle al candidato, su vida, su trayectoria, su experiencia, sus anhelos para San Miguel de Bolívar. Le dejamos en la parte final, licenciado.
0: Sí, muchas gracias y reiterar, pedirles a todos los sanmigueleños con sus seis parroquias y todos los recintos, apoyen esta idea. Apoyen esta idea, aquí está un hijo de este pueblo sanmigueleño, ¿sí? Que quiere hacer las cosas bien en función de San Miguel. En ustedes está toda la decisión, son el ente, el voto popular, y respetaremos la decisión que ustedes lo hagan. Un abrazo inmenso a mi querido Vinicio Giovanni y me hacen llegar un profundo agradecimiento a mi hermano el licenciado Germán Jarrín, gerente general de Radio Espacio. Dios les pague y una linda noche a todos.
1: Gracias por haber venido. Pausa publicitaria. Ya volvemos en la parte final del noticiero del día de hoy.
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1: Son ya las 19 horas con 40 minutos. 7 de la noche con 40 minutos. Vamos a continuar en esta parte del informativo. La preocupación en el Ecuador es sobre los pronósticos de lluvias que habrán entre el 13 y 16 de septiembre. ¿Qué pasará en la costa ecuatoriana? Guayas, los ríos Esmeraldas, Manabí, Santo Domingo tendrán riesgo de crecida de ríos. La advertencia meteorológica habla de probables acumulación de agua en zonas urbanas y carreteras susceptibles. A ver, este es el informe del 13 al 16. Dice que el Instituto Nacional de Meteorología e Hidrología, INAMI, emitió una advertencia meteorológica sobre las lluvias previstas entre el 13 y 16 de septiembre que pueden incluir crecimientos en cuerpos de agua. Según el reporte, es probable que se produzca acumulación de agua en hogares, negocios, caminos susceptibles, lo que podría incluir caída de árboles y niebla, así como descargas eléctricas y ráfagas de viento fuerte. La alerta pone en énfasis a las provincias de Esmeraldas, Santo Domingo, Manabí, Los Ríos y Guayas. Sin embargo, también señala que podría haber afectaciones en determinados sectores de Pichincha, Cotopaxi y Bolívar. Está el informe. Está ya la provincia de Bolívar en este informe del INAMIC. Me imagino que esto, como ya lo hemos visto los últimos días, en la provincia de Bolívar es en la zona subtropical. Hablamos de San Luis de Pambil, hablamos de Las Naves, hablamos del sector de Las Mercedes que se inundó la semana anterior, hablamos de la zona de Chandía, hablamos de la zona de Caluma, hablamos de la zona de Balsapamba, hablamos de la zona de San José del Tambo, las estribaciones donde están los changuiles, changuil medio, changuil de vainilla, changuil o régulo de moro, como le conocemos como changuil alto. Hablamos de Telimbela. Todas estas zonas incluyen, porque aquí dice sectores, afectaciones en determinados sectores de Pichincha, Cotopaxi y Bolívar. Esta no es la primera advertencia que lanza el INAMI al respecto, puesto que ya lo hizo el 7 de septiembre en medio de la declaratoria de alerta roja por la llegada del fenómeno del Niño. Y apenas el 11 de septiembre las lluvias provocaron inundaciones y problemas de movilidad en varios sectores de Guayaquil. Esta advertencia meteorológica es la número 70, que dice que del 13 al 16 de septiembre del 2026 se prevé precipitaciones en las regiones del litoral y Amazonía. Las mayores intensidades podrían estar acompañadas de tormentas y ráfagas de viento, principalmente en el norte y centro del interior del litoral. Así está la alerta que se da sobre lo que puede o se puede dar durante estos 3 días. Y a propósito de esto también, pues hay que tener mucho cuidado. Hay que hacer limpiezas de drenajes, hacer limpiezas de acequias. Los amigos del sector rural, limpiar por donde desfoga el agua. Lo cierto es que llueve 6, 7, 8, hasta 12 horas continuamente. Verán que no está lloviendo en la sierra. Esa constancia de lluvia ya... Hubo estragos en la costa este fin de semana. Para la sierra no hay lluvia. Para la sierra se dice que se mantendrán las temperaturas altas, el calor, la sequía. Pero acá, más allá del tema del agua que dificulta las situaciones en la costa y en el oriente, acá el problema grande que tenemos a diario es los incendios forestales y los incendios estructurales. Hoy veíamos cómo en la zona de la Vicentina, en Quito, transmitía mucha gente en vivo este incendio forestal realmente muy preocupante. Hay incendios por Azuay, hay incendios por Cotopaxi y hay incendios en la provincia de Bolívar. No sé qué pasa. Ya en Guaranda debe haber una investigación muy profunda, pero en serio, serio. O sea, ¿no? Lo que pasa es que los incendios parece que le tomamos como chiste. Así lo toman, creo yo, las autoridades. 3 incendios seguidos en la zona de la Guitarra, en el Cerro de la Guitarra. 3 incendios seguidos. Ya el primero, pues ya quemó una casa, quemó mucho matorral, bosques nativos de esa zona. Después otra vez. Y el día de ayer ya era preocupante porque era en una zona poblada, o sea, en el ingreso de este redondel que hay, el que conduce para Julio Moreno, y el otro es el regreso para Guaranda, que sale al cementerio por esta vía. De este redondel hacia la Guitarra habrá unos 200, 250 metros. Hay algunas viviendas, hogares, negocios. Pero pusieron candela en la parte de atrás. Y llegó a las casas. La gente comenzó a sacar sus cilindros de gas. Oiga, ya era preocupante. Una solo motobomba. Se veía ahí que tuvieron que retroceder hasta donde yo vi el video de JQ. Entonces, oiga ya, tercer incendio. Hoy nuevamente yo iba a Guaranda y no sé, parece que es en la zona de Santa Fe, pero en la parte bien alta, o la zona de Julio Moreno, bien alto. Oiga, hay otro incendio ahí, pero ¿cómo quema la gente? ¿Cómo quema? Entonces, ya aquí las advertencias que hacen los bomberos, no quemen, pidan ayuda, todo lo demás, no cabe. No cabe porque la gente no hace conciencia. Lo prende, fuego, sin saber de que cómo va a ocasionar el problema. Ayer estábamos en la parte alta, acá en la zona de Lourdes y Salado Grande. Estábamos con nuestros amigos ciclistas que vinieron a hacer el reconocimiento a la pista. Hoy ahí uno se ve cómo está Chimbo y cómo está Guaranda. A la altura que se puede ver, es una masa muy grande de humo. De humo. Usted está en Guaranda y está oliscando o percibiendo humo. Y es no es porque están quemando en la esquina, pues es la cantidad de hectáreas que se han quemado. Entonces, ese es el problema que tenemos en la sierra. Ese es el problema que tenemos en la sierra. Y de aquí en adelante ya viene avanzando más los días y dicen, no, no, en noviembre hay que tener preparados los terrenos, hay que quemar nomás los rastrojos. Y así sucesivamente. Entonces, todo esto conlleva a problemas de seguridad. Porque ya vivimos en Guaranda la desesperación el día de ayer de mucha gente que se les iba a quemar sus casitas. Y controle pues esa altura de llamas. Y con el viento ahí mismo y todo seco, pues es propicio para ocasionar y tener incidentes muy fuertes con pérdidas. Materiales, todavía no ha habido humanas, pero los casos que se están dando puede llevar a esas situaciones. Entonces hay que tener mucho cuidado. Algunos dicen, ah, no, todavía no es el fenómeno del Niño. Otros dicen que sí, estamos ya en el inicio del fenómeno del Niño. En definitiva, los científicos son los que dan a conocer muchas situaciones. Lo que hay que hacer es tratar de convivir con el tema de la naturaleza a diario, saber lo que sucede. Entonces, así está la situación, estamos en alerta roja. Los meteorólogos están dando informaciones, el INAMI da boletines para alertar a la ciudadanía sobre estos acontecimientos naturales. El otro tema que preocupa, es que Coco Codo Sinclair redujo su generación, por aumento de sedimentos que se registraron o ya registraron cortes de luz en Quito. Lo mismo está el tema de Mazar. Dice que 5.8 metros ha rebajado el agua. De Colombia no nos están vendiendo energía, están esperando de que se haga una interconexión con Perú y así solventar el tema de energía eléctrica en el país. Pero lo cierto es de que ya en ciertas provincias hay cortes de energía eléctrica. La mañana de este 14 de septiembre del 2026 se debieron a que la central Coco Codo Sinclair, la más grande del país, tuvo que reducir su generación debido al aumento de sedimentos. Fuentes del Operador Nacional de Electricidad, SENACE, informaron a primicias que hubo un incremento extraordinario en la concentración de sedimentos durante la madrugada en el río Coca, provincia amazónica de Napo, en el área de captación de la central Coco Codo Sinclair. Entre el 1 y el 13 de septiembre del 2026, el caudal de Coco Codo Sinclair ha estado en un promedio de 307 metros cúbicos por segundo, según SENACE, pero la mañana de este 14 de septiembre habría superado los 600 metros cúbicos por segundo. Cuando los caudales se incrementan en esta zona, suelen arrastrar material como roca, ramas, troncos y lodo, lo que pone en riesgo a la operación de la central hidroeléctrica, que tiene una capacidad instalada de 1.500 megawatts en potencia, aunque en la práctica puede entregar alrededor de 1.100 megawatts en promedio. De ahí que para proteger la infraestructura, se cerraron temporalmente las compuertas de captación y se redujo la operación de la central para evitar el ingreso de una carga elevada de sedimentos y preservar la integridad de los equipos. En redes sociales, decenas de ciudadanos reportaron durante la mañana de este 14 de septiembre de 2026 cortes de luz imprevistos en sectores como La Floresta, Iñaquito, González Suárez y varios puntos de las avenidas Eloy Alfaro y Gaspar de Villarroel. Primicias conoció que la SENACE solicitó a las 7:53 de este 14 de septiembre un deslastre de carga en distintos sectores de Quito, es decir, una desconexión controlada, inmediata y temporal del servicio eléctrico como medida preventiva. Los riesgos del aumento de caudales en Coco Codo ya ocurrió en mayo del 2026, que un fuerte incremento de caudales en el río Coca destruyó una parte del dique permeable que había construido en esa zona. Controlar el avance del fenómeno de la erosión regresiva del río. Así estamos con el tema electricidad. Muy bien, son ya las 19 horas con 54 minutos. Son las 7 de la noche con 54 minutos. Queremos agradecerles a ustedes, amables oyentes, por su sintonía. Invitarles mañana a compartir más informaciones a partir de las 18 horas. A nombre de todo el equipo periodístico de Hora 18, queremos darles el agradecimiento especial y desearles que tengan un resto del día de lo mejor. Buenas noches, Ecuador.
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2: 8:20 p.m.
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4: Que Dios nuestro Señor siempre me los colme de muchas bendiciones, querida familia, queridos hermanos. Agradecida siempre eternamente con ustedes por permitirme tocar la puerta de vuestro hogar a través de este mundo mágico, y agradecida eternamente con toda esa sintonía que es total. Muchísimas gracias. A veces para muchas personas quizás será muy cansada a lo mejor este mensaje, muy cansoso, lo digo así claramente, pero para otras personas a lo mejor es muy interesante. Pues como siempre lo manifiesto, de todo hay personas que les gusta y personas que no. En la viña del Señor siempre habrá cosas buenas, bonitas, maravillosas, y también cosas nefastas. Por lo cual, pues, de nada me puedo asombrar, al contrario. A todos les puedo decir muchísimas gracias por la crítica, porque la crítica es fundamental en todo ser humano. Por las personas que siempre están enviando sus mensajes, por las personas que mandan mensajes, incluso, digámoslo así, para ver qué es lo que yo hago, qué contesto, mensajes falsos y cosas así que me llegan, pero igual, ahí estoy. Es importante saber que usted, pese a todo lo que usted hace, está pendiente de este programa, tiene curiosidad, y algún momento el curioso algo sabe en la vida, algo aprende. Y quiero invitarles una vez más a través de este su programa Conferencias del Alma, porque es una conferencia que quiero siempre llegar a lo más profundo del ser humano, a sembrar para cosechar, a poner ese granito de arena, y lo digo así, para poner como el agricultor un granito de arena, y mañana más tarde ir labrando aquella tierra, al sembrar quizá un granito de maíz, para mañana cosechar una mazorca, pero una mazorca de bienestar, de prosperidad, de amor, de paz. Porque no todo puede ser malo en la vida, queridos hermanos. A pesar de tantas cosas que hemos vivido, tantas tormentas y batallas que pasemos diariamente, a pesar de que usted se encuentre quizás siempre su rostro lleno de lágrimas, de sufrimiento y amargura, es un aprendizaje en la vida que Dios nos permite tener algo muy importante. Mira que es importante. A pesar de todo el dolor, que mañana nos dará fuertes en la vida, a pesar de las caídas, mañana nos levantaremos con más fuerza. A pesar de todo, démosle gracias a Dios. Hoy te quiero invitar, querido hermano, hermana que me escuchas, a lo mejor usted, mi querido joven o señor o señorita, que a lo mejor está conduciendo en este momento, a lo mejor se está despertando, no sé, en este momento a lo mejor le corto su tiempo y por casualidad de la vida me escucha y le llamo la atención, le digo así, a lo mejor, a ver, voy a escuchar qué es lo que dice, A lo mejor me diga está mentirosa, a lo mejor me diga esta persona que sí sabe. De todo hay en la vida. No importa, pero la crítica es fundamental en el ser humano. Y es importante saber que usted está ahí para brindar esa mano amiga y seguir en adelante también. Porque el que usted me escuche es algo muy importante. El que usted me envíe su mensaje es bonito. Saber que estoy dirigiéndome ante muchas personas que en verdad han tenido muchas dudas, inquietudes, que a veces dice, será cierto, será mentira, haremos, iremos. Pues haga lo que su corazón le dicte, mi querido hermano. Usted a lo mejor en este momento está pasando por momentos difíciles, que su vida se ha convertido en un tormento, en un sufrimiento diario, en que su vida se fue día a día, de pronto era como una palmerita que iba subiendo, subiendo, subiendo y ¡pum! Sentó ese coco grande, esa fortuna por decirle así, y de pronto ¡blum! Se fue abajo al suelo. Pero no importa, vuelva a empezar, vuelva a empezar. Y hay algo muy importante que le quiero yo en este momento decirle, querida hermana, querido hermano, un momentito denos tiempo. Inclinemos nuestra frente y digamos, amado Padre, gracias por despertarnos, gracias por abrir nuestros ojos, gracias por abrir nuestra boca, gracias por respirar, gracias por las cosas maravillosas que tenemos, gracias por los campos verdes, por la tierra, por todo lo que nos da, porque es algo muy maravilloso nuestra Pachita Mama, nuestro gran creador, nuestro papito Dios, y porque estamos, miren, completitos. A veces no sabemos. A veces tenemos personas que están debatiendo entre la vida y la muerte. Hay personas que están en una cárcel. Y no solamente cárceles llamemos a un reclusorio, sino a veces en nuestra propia casa tenemos una jaula de oro, pero es jaula y por ende es cárcel. ¿Sí? ¿Qué tenemos que hacer? Inclinar nuestra frente, buscar un momentito, doblar rodillas. Y decir como en este momento, amado Padre, yo de mi parte te quiero dar gracias, primero por el don del despertar, por el don de la vida, por el don de hoy en este momento dirigirme a aquellas personas que me están escuchando, por poder difundir mi programa. Gracias, Padre amado, gracias por la vida, gracias por el estar aquí, gracias por todo lo que he aprendido, por lo bueno y lo malo. Gracias por las críticas, por las cosas maravillosas, por los elogios. Gracias por esos abrazos que recibo, como también gracias por esas puñales de traición, que quizás no los veo, pero los siento. No importa. Muchísimas gracias, porque es un aprendizaje diario de la vida. Pero hoy quiero pedir por ustedes, por las personas que se encuentran enfermas, por las personas que se encuentran confundidas, por las personas que se encuentran mal, por las personas que se encuentran en el alcohol, en las drogas, por las personas que se encuentran en caminos equivocados, por las personas que han fracasado, han perdido, por aquellas personas que juzgaron sin saber, en verdad, qué está pasando en la vida de cada ser humano, por todas las personas, por aquellos niños abandonados, por aquellos niños huérfanos, por aquellas madres que han sido quizás incluso juzgadas, por aquellas mujeres que han sido tratadas mal, por todas las personas, por aquellos hombres que se encuentran mal, por aquellas personas que han perdido ya la fe y la confianza y la esperanza. Inclinemos nuestra frente y digamos, amado Padre, elevemos esta oración dándole primeramente gracias y pidiendo, ahí sí que interceda nuestra Madre Santísima del Huayco, nuestra Virgen María, nuestra Madre Santísima de Agua Santa, a nuestra Virgencita, pidámosle, a nuestro Divino Niño, a que Él nos guíe. ¿Y por qué no pedir en estas grandes batallas? Porque son grandes batallas en nuestra vida, que hay que pelearlas diariamente. Pidamos a nuestro Arcángel San Miguelito. De corazón les quiero decir que hoy, en este momento, Dios nos proteja con ese manto sagrado y nos cubra y nos dirija qué debemos de hacer en nuestras vidas. Por ende, digamos, Padre nuestro que estás en el cielo, santificado sea tu nombre, venga a nosotros tu reino, hágase tu voluntad en la tierra como en el cielo. Danos hoy nuestro pan de cada día, perdona nuestras ofensas, como también nosotros perdonamos a los que nos ofenden. No nos dejes caer en tentación, mas líbranos de todo mal. Así sea. A nuestra Madre Santísima démosle gracias diciendo: Dios te salve María, llena eres de gracia, el Señor es contigo. Bendita tú entre todas las mujeres y bendito es el fruto de tu vientre, Jesús. Santa María, Madre de Dios, ruega por nosotros los pecadores, ahora y en la hora de nuestra muerte. Amén. Gracias, infinitamente. Gracias porque nos permites elevar esta oración. Gracias porque me permites dirigirme ante todas las personas que me sintonizan, tanto Costa, Sierra, Oriente Ecuatoriano, y a la vez estamos hablando de que estamos fuera de este hermoso Ecuador, a través del mundo mágico que es el internet, las redes. Estamos a través de Facebook, TikTok, y bueno, donde usted nos pueda sintonizar en estos momentos, en otros países, tanto Argentina, Francia, España. Aquí tengo mensajes de Nueva York, aquí tengo mensajes de acá de Madrid. Muchísimas gracias a todas las personas que nos están sintonizando. Quiero agradecerles, porque no es fácil llegar. Hay que en muchas ocasiones golpear y golpear para poder llegar ante ustedes, a que me permitan inyectar una dosis de luz, de esperanza en cada uno de ustedes. A que usted, que quizás ayer decía, ya no quiero saber nada. Aquí hay muchas personas, bendito Dios, que me vienen a visitar diariamente. Si usted quiere venir y escuchar un testimonio, venga. Y pregunte aquí, ¿cómo llegaron y cómo se encuentran hoy? ¿Cómo me han permitido realizar imposición de manos, curación, sanación y liberación? A través de un vaso de agua bendita, poder curar y dar un diagnóstico, qué es lo que pasa en su vida, por qué se encuentra mal, por qué se encuentra en el fracaso, por qué se encuentra enferma sin saber qué hacer, por qué se encuentra que su vida fracasó totalmente en lo sentimental, por qué me encuentro como un barco a la deriva, qué es lo que está pasando, por qué en el amor fracasé, por qué nunca he encontrado la felicidad, qué es lo que pasa, qué me hace falta. ¿Necesitas una mano amiga, querido hermano o hermana? Permíteme, aquí estoy para brindarte esa mano amiga. Aquí estoy nuevamente con esa energía renovadora para decirte, ven, salgamos en adelante y encuentra la solución. Tu hermana, que en muchas ocasiones dices que ya me han desahuciado, me dicen que ya no hay cura, que estoy pasando una enfermedad incurable, que ya no tengo sanación. Permíteme, a través de lo que es la fitoterapia, a través de lo que es las benditas plantas que nuestra Pachita Mama nos da, a través de lo que es una limpieza especial, espiritual, no hacer magias negras, no, a través de curar y sanar, a través de lo que es la magia de las plantas, a través de lo que es la magia verde. La magia verde es curar a través de las benditas plantas que nuestra Pachita Mama nos da, a través del elemento fuego, a través del elemento agua, a través del elemento tierra, aire, porque nosotros somos eso, y lo cual a través de todo esto podemos curar y sanar y liberar enfermedades que a veces usted se asombra, sigue secándose, disculpe la grosería, sigue poniéndose mal, sigue que su vida está totalmente al fracaso total, sin tener fuerzas para levantarse, y usted va y hace los exámenes y no encuentra nada, y todo está bien, mientras tanto usted se le cae el cabellito, sus ojitos ya están mal, está perdiendo la vista, el estómago le duele demasiado, se siente cansado, agotado, mal, siente una impotencia en su cuerpo, una mujer una frigidez, siente que todo fue al fracaso, sigue deteriorándose y no sabe qué es lo que pasa. Existe la maldad, aunque le parezca mentira. Es duro creer. Existe lo malo como existe lo bueno. Existe el daño, la maldad. Por no decirlo así, hechicerías existe, pero sí también existe Dios. Y Él es el único llamado a romper todos esos daños. Obviamente, siempre primero Dios y luego aquí esta persona a quien habla, y junto a nosotros también nuestro querido hermano Francesco, nuestra querida hermana Sol Ángel, y quien les habla en estos momentos, porque conocemos cómo curar, cómo sanar a través de todo lo que le acabo de mencionar. Cada una de las plantas, tallos, raíces y bejucos, cada una de las esencias, perfumes, aceites, curaciones y sanaciones a través del agua bendita también lo hacemos, a través de la ovoterapia o a través simplemente de este mensaje que me llega. 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Aquí dice lo siguiente, por favor contésteme urgente desde, muchísimas gracias desde Baba, contésteme qué es lo que debo de hacer con mi querido padre, lo demás déjelo en reserva. Este mensaje de Baba lleva el nombre de Sandro, así está, lo demás lo dejo en reserva, sí. El tiempo está sobre las manos, digo así. Él tiene un daño bastante fuerte, es debido a que tuvo un problema con un compadre de nombre Ramón. Él es la persona quien está causando estos problemas. Al término del programa, llámeme, por favor, no gasten dinero porque esto es mal oscuro. Que Dios nuestro Señor me los bendiga. Muchísimas gracias, les dice Yajaira.
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3: Radio Espacio, informa la hora. Son las 21:09 de la noche.

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1: 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Hemos disfrutado de un viaje tropical. 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Esto fue.

0: es un nuevo día. 0 horas, 0 minutos.
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2: No, loco, ¿qué es eso? 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
1: ay, esta vez sí que he gozado de más.
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0: espacio te informa la hora. Son las 4 de la mañana.
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2: Queridos hermanos, que Dios nuestro Señor me los colme de muchas bendiciones. Quiero agradecer una vez más la sintonía acogida y a la vez que es total aquí a través de esta emisora que nos permite difundir nuestro programa Conferencias del Alma y llegar siempre, tanto la madrugada como la noche, llegar a diferentes ciudades, cantones, provincias, y también a través de este programa y a través del mundo mágico como es el internet, las redes sociales, llegamos a diferentes lugares, reitero, a diferentes países, en lo cual pues quiero agradecer esa sintonía que es total. Muchísimas gracias, queridos hermanos, queridos amigos, oyentes de este programa Conferencias del Alma. Hoy quiero agradecerles a esa sintonía y a la vez un fuerte abrazo a la distancia, hoy nuevamente con esa energía renovadora, con esa fuerza espiritual, con ese ánimo de encontrar la solución a cada una de aquellas inquietudes, problemas y dificultades del diario vivir que usted, mi querido hermano, hermana que me escucha, está pues usted deseosa de encontrar, como todos los seres humanos, tanto la paz, la armonía, la prosperidad, el orden en su vida. Quiero agradecerles una vez más, reitero, aquí que nos encontramos atendiendo personalmente, ya nuevamente con nuestros horarios de lunes a sábado, de 8 de la mañana a 6 de la tarde, estamos ya atendiendo normalmente, atendiendo aquí en San Miguel de Bolívar, en donde usted siempre nos encontrará, claro está, permitiendo primeramente que nuestro Padre Eterno, nuestro Papito Dios, nos permita despertar y seguir en adelante. Seguir en adelante compartiendo nuestros conocimientos, nuestras terapias alternativas, realizándolos a través de imposición de manos, limpiezas de ogoterapia, de sanación, de curación, de liberación. Pero también de encontrar un deseo especial, de brindar una mano amiga, de brindar esa dosis de luz, de esperanza, de tranquilidad, de brindar esa mano amiga. Hoy quiero agradecerles a ustedes, queridos hermanos, que siempre están en sintonía de este su programa Conferencias del Alma. Mi gratitud inmensa, y quiero agradecer hoy en especial a nuestros queridos compadres, que saben ellos a quién me refiero, que hoy pudimos estar también allá visitándolos, que pues agradecida eternamente por todos esos recuerdos, por todo lo importante. No solamente hablemos de lo material que nos brindaron, sino el abrazo que sentimos, de esa sinceridad, de saber que siempre somos bien llegados. Y les digo, gracias mis queridos compadres allá en San Pablo, en Guamboya, que estuvimos allá con aquellos obsequios a nuestra querida hermana y amiga Rosita también. Muchísimas gracias, Carmita. Muchísimas gracias a nuestra querida hermana Olguita. Quiero agradecerles de todo corazón por todo ese amor que siempre nos comparten. Y a la vez también quisiera seguir sembrando para cosechar. Pese que no para todos seré lo bueno. Como siempre les digo y les manifiesto, a veces para muchas personas a lo mejor soy la mejor, para otras personas a lo mejor no sirvo. Pero así da el árbol de todo, frutos buenos y malos. Hoy quisiera una vez más invitarle a usted, hermano, a usted, señor, señor, señorita, joven, a usted, mi querido hermano. A través de este programa Conferencias del Alma me dirijo ante ustedes brindando simplemente este saludo y esta mano, ¿sí? Para poderle decir, venga. Venga con toda esa fe, esa confianza, esa energía renovadora, que vamos a encontrar la solución a aquel problema, a aquella dificultad, a aquella enfermedad, a aquel sufrimiento, a aquella amargura. No tengo uno ni dos años aquí sirviendo con ustedes, queridos hermanos, que me han permitido, obviamente, aquí, en esta bella ciudad, cantón, provincia, como lo quieran llamar ustedes, por aquí estamos, en San Miguel de Bolívar, en la única dirección que, gracias a Dios, nos han permitido seguir estando aquí, frente con frente al Parque Central de San Miguel de Bolívar. En la casa que queda ubicado en el Parque Central, en la casa del doctor Gaibor, en el tercer piso alto, ingrese por favor por la parte de abajo, hay una puertita de color negro, ahí están nuestros rótulos que dice Rincón Andino Hermanas de Jaime. Suba por favor, estamos en el tercer piso alto, en el cual usted va a encontrar a una persona que simplemente, obviamente, no, como siempre lo digo, el hábito jamás lo hace al mundo, pero sí el conocer, el saber, el brindarte esta mano amiga, pero esta mano amiga sincera, el poderte orientar, guiarte, ayudarte, brindarte una orientación a tiempo, el poderte guiar por el camino más corto al éxito, al triunfo y a la prosperidad, a encontrar usted mujer, usted joven que me escucha, usted señor, a encontrar solución, sanación, curación, aquellas enfermedades que a veces dice ya no hay nada que hacer, que todo se acabó, que todo ya está dicho. Nunca es tarde, mientras hay vida y esperanza. Algo muy importante, querido hermano, hermana que me escucha, mientras hay vida, hay solución. Algo más maravilloso aún, quien tiene a Dios lo tiene todo. Aquí estamos para brindarte esa mano amiga. Y luego estamos nuestro querido hermano también, quien está aquí compartiendo no solamente acá nuestro consultorio, sino también realizando curación, sanación, imposición de manos, nuestro querido hermano acá, Francesco, nuestra querida hermana Sol Ángel, y quien les habla, Yajaira. ¿Quién me permito una vez más tocar la puerta de vuestro hogar y decirle, querido hermano, a grandes males, tiene grandes soluciones? Aquí estamos para poderte brindar esa mano amiga, para poder inyectar una dosis de luz, de esperanza y de tranquilidad. Usted, mujer, que quizás escogió el camino equivocado y se encuentra totalmente que ha fracasado tanto en lo sentimental, en lo personal, que su negocio se fue al fracaso, que su hijo cayó a lo mejor en el camino de las drogas, del alcohol, o su esposo se encuentra en ese camino equivocado, podemos realizar un buen tratamiento, una buena sanación, una buena curación. Porque conozco, como médico terapeuta que soy, conozco cómo sanar, cómo curar, cómo liberar. Y hoy quiero, una vez más, invitarle a usted para que juntos encontremos la solución a cada uno de aquellos problemas, a cada una de aquellas dificultades, a cada uno de aquellas enfermedades que muchas personas gastan tanto dinero buscando solución y dicen ya no haberla. Recuerde, jamás hay que decir ya no hay nada que hacer. Simplemente doblar un poquito rodillas, inclinar nuestra frente y decir, Padre amado, ¿qué tengo que hacer en mi vida? A nuestro arcángel San Miguelito, porque nuestras curaciones son angelicales. A nuestra Madre Santísima del Huayco, que ella interceda por nosotros. A nuestro Papito Dios, ¿a dónde está tu fe, querido hermano? ¿A dónde está esa fe que tú te sientes débil, cansado, agotado, desesperado, angustiado, triste, que has fracasado, que te has agotado totalmente? Recuerda, siempre habrá un mañana mejor. Recuerda, Yajaira, quien te habla en estos momentos, a través de este programa Conferencias del Alma, a través de esta prestigiosa emisora, a donde llegue, ante costa, sierra, oriente ecuatoriano, a donde llegue este mensaje prácticamente, que lo estoy difundiendo en estos momentos, quiero simplemente decirte, nunca es tarde, nada es lejos. Hay gente que me visita o me llama a través de mi WhatsApp, ¿sí?, a través de nuestra línea, a través del 09-60-70-2312. Nos están escribiendo, nos están enviando sus mensajes, sus dudas, sus inquietudes, a través de lo cual de otros países, de Nueva York, de Argentina, de Francia, de Italia. Nos llegan muchos mensajes, de lo cual envíanos con toda confianza. ¿Esto tiene algún costo? No. Simplemente date tiempo un momentito, mi querido hermano. Escribe tu mensaje, envíame tu foto, tus nombres completos, fechas de nacimiento. ¿Para qué? Para poder analizar, dar un diagnóstico a través de lo que es la numerología. A través de tu fecha de nacimiento yo te puedo decir de dónde vienes, para dónde es que va, cuál es tu problema, cuál es tu enfermedad. No se adivina la suerte, sino simplemente a través de lo que es la numerología, la astrología, o a través de lo que es tu fotografía, puedo darte un diagnóstico exacto y decirte, ¿hay cómo solucionar tu problema? ¿O qué es lo que está pasando en tu vida? ¿Por qué tu negocio marcha mal? ¿Por qué tus animales se te mueren? ¿Por qué tu sementera siembra y no produce? ¿Por qué tu vida ha ido como un barco a la deriva sin saber qué hacer? ¿Por qué existe tanta envidia? Recuerda, la envidia es una enfermedad que lamentablemente no la podemos ver, pero la sentimos. Hay gente que por delante nos indica buena cara y por detrás el puñal de la traición. Hay gente que nos dice ser nuestros amigos y resulta que son nuestros peores enemigos. Hay personas que un día me dijeron, ¿cómo está, hermana Yahaira? Estoy agradecida por su curación. Pero después me dijeron, es que no ha valido, es que no ha servido. ¿Sabes por qué? Porque así es la ley, lo digo así, la ingratitud del ser humano. Hay gente que, en verdad, a mí, que conozco cómo defenderme, no lo han hecho, no lo han dicho, mucho menos a ti, mi querido hermano. Por eso te digo, recuerda, retire esa venda de tus ojos que lleva puesto y diga adiós a aquella mala suerte. No sufra más en silencio y encontremos la solución a aquel problema, aquella enfermedad, aquel sufrimiento. Aquí tengo un mensaje que dice, ¿cómo está, doctora Yahaira? La felicito porque ya la estoy sintonizando y escuchando nuevamente. Aquí he estado. En ningún momento he salido a ningún lado. Aquí estoy. Y aquí estaré mientras Dios me permita seguir abriendo mis ojos diariamente para poder realizar lo que conozco en verdad, cómo curar, cómo sanar, cómo liberar, realizar una ovoterapia, una limpieza, una sanación a tu cuerpo, a tu alma, a tu espíritu. Aquí dice un mensaje. Este mensaje, muchas gracias, nos llega desde Ventanas. En Echandía también, muchísimas gracias. Un poquito mal de la garganta, ¿verdad? El clima un poquito, a veces lluvioso, a veces con sol, a veces estamos en todo el tiempo, digo así. Bueno, acá no hemos estado en San Miguel con lluvias. Estuve ayer en San Pablo y por ahí nos cogió un poquito las aguas. En lo cual dice lo siguiente, querida doctora Yahaira, reitero, le felicito por su programa, le pido por favor que me conteste qué es lo que está pasando en mi finca. He perdido mucho y también tengo problemas con mi salud. Me firmo con el seudónimo Rosita. Mucha atención en Ventanas. He analizado su caso y lo cual le manifiesto, mi querida hermana Rosita, bajo este seudónimo, porque ese no es su nombre. Las cosas no están saliendo bien, las cosas están como un barco a la deriva. A partir de lo que usted tuvo el problema con este hombre que lleva el nombre de Juan Carlos, él siempre ha deseado verle en el fracaso, siempre ha habido enemistad, siempre ha habido egoísmo. Nunca fue sincera esa amistad, mucho menos lo que hizo, ya destruyó su hogar, ahora quiere destruir incluso lo económico. No permita más que le hagan daño. Venga personalmente, si usted desea, o al término del programa, llámeme por favor al 0960-70-2312. Repito, 0960-70-2312. Para poderle ayudar, guiarle. Sí, hay un trabajo que hicieron, hay unos entierros de gualichos de brujería que lo han hecho, vea, así como mi Dios me está escuchando, mi Cristo Sagrado me lo escucha, le juro, aunque usted no cree, aquí hay un fuerte maleficio que están incluso a punto de acabar con sus animales. Ojo, tenga mucho cuidado. Y también mucho cuidado con su hijo porque él está cogiendo el camino del alcohol y equivocándose en algo que va a ser muy fuerte para usted, cargaría mucho sufrimiento y amargura. Queridos hermanos, así usted puede enviar su mensaje con gusto para orientarles. 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Queridos hermanos, que Dios me los bendiga. Muchísimas gracias, les dice Yajay.
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2: Buenos días, son las 5 de la mañana con 15 minutos. 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

15 de septiembre del 2026. 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

0: Listo para ponerles toda esa alegría, listo para ponerles toda esa... ese positivismo en este nuevo día, en este nuevo amanecer, estimados amigos oyentes de la radio. ¡Épale!
1: ¡Cierre de fiestas! ¡A gozar con el

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Para brindarte más música, estamos en las 5 de la mañana con 38 minutos, la hora exacta. 5 de la mañana con 38 minutos, 5 con 38. Buenos días, Ecuador. Buenos días, gente. Buenos días a toda la gente que se va levantando conmigo. Amigos agricultores, amitas de casa, buenos días. ¿Cómo le va? Todo chévere, todo bacano, todo bonito, todo very good. Arriba ese ánimo, a ponerse ready, a ponerse contento, a ponerse las pilas en este nuevo día, en este nuevo amanecer.

se van poniendo felices, se van poniendo al más alto nivel, con buena música, con buena vibra. Con buena música, con buena vibra a esta hora de la mañana. Buenos días, Ecuador. Oscarito Ramos, saludos cordiales. Oscarito Ramos, buenos días, hola. Saludos cordiales a esta hora de la mañana. A propósito. Cordialmente invitados este fin de semana, el día sábado 19. Cordialmente invitados este fin de semana, el sábado 19, a la caminata con el Arcángel San Miguel desde la Loma de Piscurco, San Miguel de Bolívar, hacia la ciudad de San Miguel. Desde la Loma de Piscurco hacia San Miguel de Bolívar, este sábado 19 a las 5 de la mañana. No se nos va a olvidar esa frase. Aliste poncho y bufanda y nos vamos a la caminata con el Arcángel San Miguel este sábado a las 5 de la mañana desde la Loma de Piscurco. A propósito, nuestros amigos de las camionetas, nuestros amigos de los taxis, si nos van a echar la mano este año también, ¿verdad? Sí, entonces aplauso. Verán que ya dijeron que sí. Buenos días, muy bien. Las 5 de la mañana con 54 minutos en todo el país. La people se levanta. Los dormilones se van poniendo al más alto nivel. Los jóvenes, los chicos, los guagua. Ya es hora que los pequeños se levanten de la cama. Las 5 de la mañana con 54 minutos. 5 de la mañana con 54 minutos en todo el país. Buenos días, Ecuador. Buenos días, gente maravillosa que se levanta conmigo a esta hora de la mañana. Fuera la pereza. Nada de que me quedo un momentito más. Nada de que me quedo otro ratito más. Nada. Fuera. Haga levantarse a los guaguas. Haga levantarse a sus fierísimos. Haga levantarse. Haga levantarse a sus fierísimos. ¿Cómo sabe decirlo? Las abuelitas. Haga levantarse a sus demonios. Así saben hacer. Más increíble. Ah, pero las abuelitas ahí mismo están en la alcahueteada, ¿no? En cambio a los pobres hijos, Jesús. Silvanita, saludos a la gente de la provincia de Los Ríos. ¿Cómo está la provincia de Los Ríos? Está como el otro día que estaba lloviendo. ¿Cómo está la costa ecuatoriana? Vea. Arriba ese ánimo, sí señor, arriba, arriba, arriba, arriba, arriba, arriba, arriba, arriba ese ánimo, venga.

Mamitas, ¿quiénes están haciendo el desayuno? ¡Qué rico! Lo máximo, sabroso, rico, delicioso. Saludos en San Pablo de Atenas para mis hijos Carlitos y Denis, Nina Banda Caiza, de parte de su papá, que las quiero muchísimo. Dice, buenos días. La gente de Chimbo, buenos días, Chimbo. ¿Cómo amanece la gente de Chimbo? Buenos días, Chimbo. Arribamos a las 6 de la mañana. Oiga, antes de irme a la pausa, quiero hacer esto. Antes de irme a la pausa, y en este martes, quiero poner esto. Bonito, porque se ríe. Banda es banda, papá. Banda es banda, papá. Banda es banda. 6 de la mañana. 6 de la mañana, buenos días. Kerla Toctaquiza, saludos en Balsapamba para mi hija Ariana y Dana. Que no se quiere levantar, tiene que levantarse, Ariana y Dana, levantarse ya. Ya son las 6 de la mañana, levante, levante, levante, ey. Póngase feliz, póngase contento, póngase lo máximo. ¿Cómo está el clima por la sierra ecuatoriana? Bonito está ahorita. Al mediodía hace unos solazos, así está. Pero las madrugadas hace frío.

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2: Son las 6 de la mañana.
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0: bonita es esta vida. Qué buen do de pecho que tengo, ¿no?
1: Y lo dulce de la caña.
0: Bueno, según los entendidos, eso le llaman do de pecho. Según los entendidos, eso le llaman un do de pecho. Qué bonita es esta vida.
1: Pero yo le digo que...
0: Desafinado, desafinado, pero ahí le damos. Desafinado, desafinado, pero ahí le damos. Ahí le damos, ahí le damos, ahí le damos, papá. Y no me digas que no.

0: bonita es esta vida, y aunque a veces duela tanto, pero hoy le ponemos alegría. Esta vida es bonita, aunque a veces sea incomprensible, pero esta vida es tan hermosa, tan bonita. Rosita Camacho, saludos cordiales. Hola, Rosita, ¿cómo le va? Un abrazo re gigante para usted, saludos cordiales. Buenos días, Vinicio, espero que se encuentre muy bien. Quiero mandar un saludo muy especial para mi hermana que está de cumpleaños, Leila López, en el barrio Guabuloma, de parte de su hermana y de parte de su sobrino, que le quiere muchísimo. Buenos días. María José Ramos García, saludos cordiales para Marquito Javier Aldaz, que se está listando para irse a la escuelita. ¿Cómo está, Mayrita? Le enviamos un fuerte abrazo. No, María José, María José. María José, le enviamos un fuerte abrazo para usted, un abrazo grandote. Un abrazo regigante para nuestra gran oyente. Saludos cordiales para usted, para su hijo y para toda su familia. A ver, queremos enviar un saludo muy especial para Rosana Piedad Hurtado Rea. Saludos de cumpleaños en San José de Chimbo para la señora Laura Emperatriz Rea. Que Dios le colme de muchas bendiciones de parte de sus hijas, de sus nietos desde Manabí. Desde Manabí, saludos cordiales a la gente maravillosa de Manabí, buenos días. Y a los cumpleañeros del día de hoy en Chimbo, en Manabí, en diferentes partes del país, les queremos desear esto.
1: ¡Que viva el cumpleañero!
0: ¿Será que viva las cumpleañeras y los cumpleañeros? ¡Venga!
1: ¡Que viva!

Se están poniendo viejitos, se están poniendo viejitos. Se están poniendo viejitos. Y solo les falta el bastón. Y solo les falta el bastón. Buenos días, EPA. René Vergara, para esos fríos, cobija de dos orejas, JB dice. Para esos fríos que tasca, cobija de dos orejas. ¿Cómo que está el cliente? Ah, ya. Broncano Tenelema, Irma Irlanda, saludos cordiales para ti, Vini. Para mis hijas y para todas que todas las mañanas se levantan con su música. Muchas gracias. Bien, ¿cómo se llaman las guaguas? ¿Cómo se llaman las guaguas? ¿Cómo se llaman las guaguas? Comente, comente, comente, comente, comente, comente, comente. Las 6 de la mañana, las 6 de la mañana.

saludos, caballero. Éxitos en sus labores desde Quito. Rosario Alviño. Morelia Ramírez, saludos cordiales desde La Tacunga. Gladys Abril García, saludos. Quienes recién se van levantando.

Sigue en Montalvo, en Ricaurte y en Ventanas, ya están preparándose para trabajar. Ya están preparándose para trabajar. Verán que ya subió el precio del cacao. En esta semana ha subido un poquito el precio del cacao. No se arriesgue a vender en otro lado que no sea en Aromatic. No se arriesgue a vender en otro lado que no sea en Aromatic. En Aromatic, por Dios. Ahí le han de pesar bien pesadito. Saludos. Bachita, ¿cómo está Bachita? Dimas Efraín, saludos, hola. Buenos días, mi pana, mi brother. Saludo para Rosy, buenos días desde el sur de Quito. ¿Qué dice para Tami Verde Soto? Buenos días, Josecito, hola. Saludo para mi mamita hermosa allá en el bello Pacatón. Ah, ya, muy bien, pero ¿cómo se llama la mami? ¿Cómo se llama la mami? Vea, por Dios, de poniendo el nombre de la mami. Usted también, además, ya se pasa. Estefanía Ramírez, saludo para la niña Brigitte Velasco en La Huatán, de parte de su mamá, que le quiere muchísimo. Buenos días. Gladys Abril, hola, ¿cómo está la Gladys? ¿Cómo ha pasado? Son las 6:16. Son las 6:16 en espacio. A levantarse con ánimo, a levantarse con buena vibra, a levantarse con todas esas emociones al 100%. Con esas emociones al más alto nivel. Lindo, belleza, lo máximo. Vamos a ver algunas novedades en cuanto a información se refiere. Eliminación de jueces anticorrupción deja en limbo los casos Encuentro, Goleada y la Reina. En el limbo, pero y ahora con los que están acusados, sí. Eliminación de jueces anticorrupción deja en el limbo los casos de Encuentro, Goleada y la Reina. La banca ecuatoriana se prepara para el fenómeno del Niño. ¿Puede sostener la morosidad? ¿Qué vas a sostener? ¿Se acuerdan? En pandemia cobraban nomás. ¿Qué refinanciamiento? Que no sé qué, ni sé cuánta. Más caro salía la cosa. Bueno. Las 6:17. 6:17 en Ecuador. Bueno.

Ahorita de cualquier cosa darían tal vez. ¿Ah? Para mi esposo Alcibar Herrera en Italia, que lo queremos muchísimo. Saludos cordiales a nuestros buenos amigos de la parroquia.

La agüita de cucaracha tocas con la lengua. De Máximo también no sale, nomás con su nota. Este Máximo también. Le escucho la buena música a esta hora de la mañana. En

0: Guaranda sin agua desde ayer. ¿En qué parte de nomás de Guaranda? ¿En qué parte nomás de Guaranda no tienen agua? Vean, señores, a propósito, que no sé si tenga que ver o no tenga nada que ver, pero vamos a hacer un comentario así bien, un comentario así a lo chévere. Pero que no se pongan bravos, que no se pongan fruncidos. El otro día yo lancé un comentario y algunos están medio... Por ahí tengo algunos amigos que son de la respetable institución como es la policía. Pero algunos han quedado bravos. Algunos. Otros todavía saludan. Otros ya ni me saludaron. Me hicieron la cara por otro lado. Pero bueno. Señoras y señores. Pero ahí ya no tiene nada que ver la policía, porque no va a estar un policía detrás de cada persona. Eso ya es responsabilidad de cada persona. Señoras y señores, los incendios siguen en Guaranda. Los incendios siguen en Guaranda. Y miren, apenas no hay agua, dice, no hay agua. Imagínense esos incendios forestales en una vertiente de agua. ¿De dónde sale el agua? Solo imagínense un poquito. ¿Alguien hace conciencia de esto? Se dieron con los culpables y se sancionó ejemplarizadoramente. Para que digan, no, si es que me agarran, Dios mío. Dice, todo Guaranda estamos sin agua. Todo Guaranda estamos sin agua. Los incendios en Guaranda ya se ha hecho común. O sea, ¿para qué ir a otras ciudades del país si los incendios están en Guaranda? Hay que ser nota, por Dios. Señores, personas comunes, ya nada, ni de autoridades, ni policía, no. Personas comunes, los que hacemos el pueblo así. Un poquito de conciencia antes de utilizar esa cabeza del fósforo, utilice la cabeza para pensar, por Dios. Ya dejándose de chistes, ya dejándose de notas, sí, la plena. 6:23 a.m. Son las 6:23 a.m. en Ecuador, buenos días. No esos incendios.
1: Para ti.
0: No esos incendios. Y si logran agarrar a los culpables de los incendios, que se castigue como se tenga que castigar. Que se multe como que como

La borracha, la bandida, pero en sí es la bandida, se llama la canción de María de Los Ángeles. Así se llama, ¿no? Las 6 de la mañana con 26 minutos, hora exacta, 6 de la mañana con 26 minutos en todo el país. ¿Le gustó esa frase? No, le gustó esa frase que dice: antes de utilizar esa cabeza de fósforo, primero utilicen la cabeza de pensar. Claro, si va a hacer una fogata, quemar por ahí algo de maleza, alguna cosita, pero con las precauciones necesarias, pues la plena. Y después un incendio forestal. El otro día creo que fue en la Loma de la Guitarra, la gente tuvo que sacar hasta los cilindros de gas por ahí, tuvo que ponerse a buen recaudo porque la cosa ya estaba saliéndose de control. Y no es chiste, por Dios, no es chiste. Saludos cordiales, dice, para mi esposo Alcíbar Herrera en Italia, que lo queremos muchísimo, atentamente, Normita Lema. Buenos días, las 6 de la mañana, 6 de la mañana, 6 de la mañana.

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0: Atentos, atentos, atentos, atentos, atentos, atentos a la hora. Las 6 de la mañana con 44 minutos. Son las 6 de la mañana, las 6 de la mañana con 44 minutos. ¡Epa!
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0: 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Vacílate la varón, confirme, pues, mijín, para confirmar, como diría mi pana Carlitos. Saludos, Carlitos, vos que siempre nos escuchan. Un abrazo para usted y para toda su familia. Son las 6 de la mañana, las 6 de la mañana con 44 minutos. 6 de la mañana con 44 minutos en espacio. ¡Épale! Para Christopher, saludos. Me puede ayudar con un saludo muy especial. Dice para mi esposa Marcia Pilco, que está de cumpleaños, que Dios me lo bendiga y que cumpla muchos años más de vida. Y que le ponga el fondito de cumpleaños, que le ponga el fondito de cumpleaños. Cumpleaños feliz, te deseamos a ti.
2: ¡Que viva el cumpleañero!
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0: Saludo para la señora Marcia Pilco, quien está de cumpleaños. Que cumpla muchos años más de vida de parte de su esposo Fernando Pacají, de parte de sus hijos Keila Pacají y Christopher Pacají. Muy bien.

Linda, muy bien. Saludos cordiales entonces a los cumpleañeros. El oso perezoso yo pongo es para los chicos que ya no mismos se quieren levantar, o sea, para los atrasados. Porque si yo pongo a las 5:30, 5:45, 6 de la mañana, esos chicos se levantan a buena hora. Pero bueno, vamos a ponerles el osito perezoso ahorita. Ahorita para los dormilones, para los que se quedaron dormidos. Saludo para Lexi, para Joana, dice.

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0: Ahorita sí, déjele completo esta negra consentida de más.
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0: Compa John, saludos cordiales desde Boston.

0: aunque sea media leche chocolate, ya me han dicho.
1: Las 6 de la mañana con 50, las 6 de la mañana con 50, las 6 de la mañana con 50 minutos en espacio.
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0: Sí, talento, no crean. 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Ahora que está de moda.
1: Las 6 de la mañana con 50, 6 con 50 minutos. La banca ecuatoriana se prepara para el fenómeno del Niño. ¿Será que puede sostener la morosidad? En pandemia no pasó eso, ¿se acuerdan? Los bancos privados y públicos de Ecuador se preparan para la eminente llegada del fenómeno del Niño, evento por el cual el gobierno declaró alerta roja en todo el territorio con el fin de anticipar los riesgos. Ya. ¿Y por qué es importante que el sistema financiero se prepare para el fenómeno del Niño? Ya. El periodista escritor Gonzalo Ortiz sostiene que los efectos adversos del fenómeno del Niño pueden provocar un problema en cadena, que los cultivos y plantaciones se dañen y que por ende los agricultores no puedan pagar sus créditos, incrementando la morosidad y afectar la estabilidad financiera. ¿Será que esta vez la banca o los bancos o banqueros, como se quiera decir, van a aplazar de manera consciente la morosidad y van a ser comprensibles con signo de interrogación? Con signo de interrogación está eso. Una noticia que lo tomamos de Ecuavisa. Recordó entre 1997 y 1998 Ecuador que vivió un evento como el que describe, por eso manifestó que existe preocupación por parte de los agricultores si existe o no el respaldo por parte de las instituciones financieras. 6:52 son las 6:52. Saludos para la señora María Macías en Manabí. Un abrazo a la gente maravillosa de Manabí. Buenos días, Manabí. ¿Cómo amanece la costa ecuatoriana?

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4: Las 7 de la mañana.
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gente que sale a trabajar, la gente que sale a camellar, siéntase feliz, siéntase contento porque sale a trabajar y no a buscar trabajo. Salga sonriente, salga contento, salga con buena vibra. Alguien le pregunta, ¿qué se va? A trabajar, papá, a trabajar. Pero conteste con bonita cara, con bonita cara y buen modo. Me voy a trabajar. Siempre repito esta frase, ¿no? Hay algunitos que por ahí les encuentran los amigos. Dice, ¿y a dónde vas, hijo? ¿A dónde vas, mijín? ¿A dónde vas, mi pana? Como ahora dicen los chicos. ¿A dónde te vas, pues, hombreciño? Así escucho yo. ¿Dónde vas, loquillo? ¿Dónde vas, perdido? Vale, lo que sea. Oye, allá por ahí hay algunos aniñados. ¿A dónde va, pues, mi bro? También será bro, pero bueno. Y el otro le responde, dice, a trabajar. Sí, hijo, no hay más que hacer. Con una mala cara, con cara de suegra en altar con yerno locutor, así mal. No, tiene que decir, voy a trabajar, voy a camellar. De ese trabajo depende el bienestar de mía y de mi familia. Me siento bendecido, me voy contento a trabajar. ¿Y qué tal le va en el trabajo? Ay, más o menos nomás. Sí. Los compañeros, un relajo. El jefe, no sé. ¿Qué dice ahí, Joan Guamán? Saludos. ¿A dónde vas, mi jefe?

¿Le va bien el trabajo? Claro que me va bien, me va súper bien en el trabajo, me va lo máximo, me va chévere. Así le vaya de la patada, tiene que decir bien. Como dice un cómico colombiano, me da demasiado bien que hasta me asusto cuando me va bien. Es más, quiero comprarme la lotería, porque quien dice lo demás de bien que me va, hasta me gano la lotería hoy. Así la mujer no le deje salir ni al boli, así la mujer le cuente el dinero, le reclame por los 25 centavos que le ha prestado, tiene que decir que le va bien. Eso depende de muchas cosas. 7:11, 7:11, 7:11 minutos en espacio.

Borra la mañana, las 7 de la mañana con 26 minutos. Saludos, Giselita Flores. Un fuerte abrazo a esta hora de la mañana. Saludos desde la península de Santa Elena. Gracias, península de Santa Elena. En cuanto a novedades, en cuanto a noticias, hoy esto de los incendios forestales ya no quisiera ni dar, ¿ya? Los incendios forestales en Quito han consumido el equivalente a 19 parques de la Carolina en 2 meses. Un equivalente. Escucharán bien ahí esta parte. Entre julio y el 8 de septiembre del 2026, los incendios forestales y las quemas a cielo abierto en Quito han consumido unas 1.165 hectáreas, lo que equivale a unos 19 parques La Carolina. El municipio capitalino indica que tiene 61,35. 1.118.28 hectáreas han sido afectadas por incendios forestales en la ciudad de Quito. El aire contaminado y los sobrevuelos. Desde los sobrevuelos se ve las afectaciones, que es totalmente grave. Las cifras muestran también que las hectáreas de vegetación consumida por el fuego en Quito durante el 2026 están próximas a superar a todas las que quedaron en cenizas en todo Pichincha en el 2025, cuando fueron de 1.163.47 hectáreas en la ciudad de Quito. Bárbaro. 7 de la mañana con 27 minutos.

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7 de la mañana con 42 minutos en todo el país. Buenos días. Saludos desde Turi, Cuenca. Un abrazo. Escucho todos los días un saludo muy especial para nuestros amigos de la provincia de Los Ríos. Estoy ya trabajando. Saludo para todos mis alumnos, dice. Janetcita, le envío un fuerte abrazo en Cuenca. ¿Qué tenemos para acá? El fenómeno del Niño en Ecuador. INAMI alerta que las lluvias serán más frecuentes en la costa. Eso ya lo dieron a conocer el otro día, pero para el día de hoy, esta es una información de corte a las 6:30 a.m. Las lluvias en la costa ecuatoriana serán cada vez más frecuentes. El Instituto Nacional de Meteorología y Hidrología, INAMI, informó que la región litoral empezó a responder al fenómeno del Niño. Según dijo la entidad, la noche del lunes 14 de septiembre, la región ha comenzado

Una mañana espectacular, una mañana donde hemos tratado de que ustedes empiecen el día contentos, de que ustedes empiecen el día felices, de que ustedes sonrían a la vida, de que se sientan felices de tener lo que tienen. Recuerde que por estar esperando el gran día, nos podemos estar perdiendo de detalles tan bonitos que nos pueden hacer sentir muy bien. La vida es un viaje, hay que disfrutar en cada parada. La vida es un viaje y hay que disfrutar en cada bus que nos toque, de los pasajeros y acompañantes de viaje que nos toque. Felicidades, hasta aquí la compañía de José Vinicio. Un maravilloso y espectacular martes 15 de septiembre.

0: Y como dijo el árbitro al final del partido, esto no va más.
1: Se terminó.
0: Hemos activado las primeras horas del día. De amanecida por hoy concluye. Esto ha sido todo por hoy.
2: Guardo el gallo y nos vamos.

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1: Las 8 de la mañana.
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2: Son las 9 de la mañana.
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1: Son las 10.
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2: Son las 11.
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0: ¡Gracias, Tenerife! ¡Va por ti, Frankie! ¡Va por ti!
1: Estás en sintonía de...

0: Casino de Amaranta, más al estilo de Daniela Darcour y orquesta para todos ustedes. Seguimos bailando y seguimos gozando en esta antes.
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2: Son las 12 del mediodía.
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0: Sí, ahora.
1: La una de la tarde.
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Muy buenas tardes, bienvenidos a esta jornada del martes. Ya estamos en martes, qué lindo, ¿no? Y aquí comienza otra tarde de música, compañía, recuerdos, sonrisas, buena energía. Esto es Llenando tu Espacio desde la 104.7 FM, llegando hasta donde tú estás. Si estás trabajando, si estás manejando, si estás en casa, estás en tu hora de almuerzo, estás por ahí atendiendo tu negocio, ¿no? Simplemente estás descansando un ratito. Gracias por permitirnos acompañarte en esta tarde. Hoy vamos a llenar esta tarde de canciones, pero también de palabras bonitas, como todas las tardes, porque una radio no solamente se escucha, una radio también acompaña. Así que súbale el volumen, póngase cómodo y déjese llevar, porque aquí arrancamos Llenando tu Espacio. Yo soy Marilu Angulo, la Lulis, y aquí arrancamos. Arrancamos con algo sabroso, lindo. Algo para cantarlo así más o menos.

0: bonito encontrarnos en esta tarde del martes. El lunes ya quedó atrás, el lunes quedó atrás, ya hicimos todo lo que era de ser, ¿no? Nos sirve para continuar. Lo que salió mal nos sirve para aprender. Y lo que no pudimos resolver todavía tiene tiempo. No conviertas un mal momento en una mala semana. A veces tenemos un problema por la mañana. Me pasa. Y pasamos todo el día pensando que todo está mal. Pero todo depende de nosotros, ¿verdad? Así que fue solamente un momento difícil. El resto del día todavía puede sorprenderte. Así que cambia de música, cambia de pensamiento, cambia de actitud, aunque cambiar de música depende de mí. Lo vamos a hacer. Si no les gusta este, ya estaremos por acá complaciendo también a nuestros amigos que nos están pidiendo el talismán, ¿ok? Ya le estaremos por acá complaciendo. Vamos a ver si ya no funciona el YouTube por acá también, para ver si colocamos esa canción. Mientras tanto, vamos a seguir avanzando en esta hora de la tarde ya, nuestra primera hora de programación, nuestros minutos de inicio de nuestra programación. Por ahí escuchamos ya los juegos pirotécnicos, casi me lleva la quemona. Porque sinceramente yo estoy por acá tranquila. Y bueno, yo soy una de las personas que ya lo he dicho una y dos, tres, cuatro veces, pero no comparto eso de los juegos pirotécnicos, pero ni modo, ¿no? Así es la vida. Se vienen las fiestas patronales de San Miguel de Bolívar. Hay que estar pendientes a todo eso también.
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0: Yo quisiera saber qué es el mañanero. Yo quisiera saber eso. Me imagino y supongo que el cafecito. Usted tiene que prepararle el café, hacerle, yo que sé, unas tortillitas, acompañarlo durante el día, durante la tarde, acompañarle a hacer los quehaceres en la casa. Decía mi abuela que los hombres tampoco no son mancos para no hacer nada. Así que usted tiene que acompañar a su esposa. Nada de que es mujer y la mujer se ocupa de la casa. Los tiempos ya cambiaron, estamos en pleno siglo XXI, donde ahora todo hay equidad, amigos. Todo hay equidad. Todo es equitativo. Así que si usted no está dispuesto a ayudar a su pareja, no se case. No se case, y si se va a casar, la mejor opción es hacer caso. La mejor recomendación, hacer caso.

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1: Recuerden que nos puede enviar sus saluditos a través de nuestras páginas oficiales de Facebook, TikTok, Radio Espacio 104.7 FM. Nuestro WhatsApp todavía se encuentra inhabilitado el día de hoy. Vamos a ver qué podemos hacer. Estoy buscando el famosísimo arete para sacar el chip, pero no se puede. Vamos a ver qué se hace, ¿eh? Vamos a ver qué se hace. Mientras tanto, usted nos puede escribir a nuestro Facebook, a nuestra página, a nuestro TikTok, por acá dejarnos comentarios. Estamos a través de TikTok. Puede dejarnos por acá los comentarios, los saluditos, desde dónde nos escuchas. Enviamos un saludo desde Santo Domingo. Buenas tardes, qué chévere. Vamos a continuar con más música a esta hora de la tarde. Saluditos, Jordi. Vamos a enviar los saludos a cada uno de ustedes, ¿eh? Solamente tienes que comentar, tienes que decir por acá qué canción deseas escuchar, a quién quieres saludar y nosotros rápidamente te complacemos. Conversando con mis amigos por acá, el mejor consejo, yo les decía que el mejor consejo de amor que alguien les puede dar es una pareja que ya ha pasado por sus 50, sus 60 años de matrimonio, ¿verdad? Porque si usted le va a pedir un consejo a alguien de esta generación, la generación Z, pues no le va a dar el mejor consejo, ¿no? O quizá depende la ideología que tenga esa persona. Porque si me pides el consejo a mí ya desde lo más profundo, pues yo pienso de manera muy, no sé, como una señora de 80 años. Pero en vista a la realidad, obviamente, ¿no? Así que si usted quiere pedirle el consejo a la generación de hoy, ahí no, por favor. Vaya donde la parejita que tiene 50, 60 años casados, de matrimonio, que han visto las duras y las maduras. Ahí es lo bueno. Si no te da un consejo, aunque sea un jalón de orejas, pero de que te dé el consejo, te dé el consejo. De lo que te deja la enseñanza, te deja la enseñanza. Porque hay personas que pasan por nuestra vida y dejan una enseñanza sin darnos cuenta, ¿no? Ha pasado de que una conversación puede cambiar una decisión. Una palabra puede devolvernos la esperanza. Una palabra puede devolvernos la esperanza, sí. A veces el ánimo puede cambiarlo todo. Una canción puede despertar un recuerdo. Y un encuentro inesperado, porque sí pasa, puede convertirse en una historia que recordemos durante años. Por eso nunca sabemos qué impacto tenemos con los demás. Tal vez tú hoy le sonrías a alguien que estaba teniendo un día difícil, no lo sabes. Tal vez un saludo tuyo sea suficiente para alegrarle la tarde a otra persona, pero tampoco lo sabes. Nunca subestimos el poder de un pequeño gesto. Si hoy yo te muestro mi cara de sonriente, mi cara feliz, no significa que esté contenta y feliz, ¿verdad? Si yo por acá estoy un poco triste, un poco cabizbaja, bajoneada, no significa que esté así. Pero la cosa aquí es que a veces nos dejamos llevar por eso. No hay que subestimarnos. Los pequeños gestos también pueden decir todo. Nos vamos con más música para ustedes. Buenas tardes desde la Asunción, a nuestros amigos de la Asunción. A ver, saluditos también para la familia Osvaldo Sanabria desde Quito.

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sí, vamos a empezar esta media horita de clásicos, de rock, de las canciones que a ustedes les gusta, ¿no? Obviamente, acá vamos a estar un poco, no sé, interactivos, un poco alegres, un poco contentos en esta tarde. Empezando la jornada, sí, empezando la jornada de esta manera. Nosotros no somos regalones, regalamos música. Lo que hacemos es regalar música, por Dios. Luego se van a acostumbrar por ahí a tener los regalos todos los días. Es que para eso hay que buscar todavía los auspiciantes para poder regalar. Pero bueno, no importa, porque si no hay nada, es que hay que hacer la diferencia. Es que a nosotros no nos escuchan porque no damos regalos. O bueno, al revés, ya sé lo que dije. La intención es la que cuenta, no importa lo que diga. Obviamente en fechas especiales, sí, en fechas especiales, fin de año, Navidad, hacemos pues ya la canción del año también, ¿no? Obviamente, la canción del año se viene por ahí también, aunque todavía estamos en noviembre, a ver, estamos en octubre. Perdónenme la vida. ¿Sí ven lo que pasa? Así es cuando uno viene sin dormir. Así es cuando uno viene sin dormir.

Recuerde que nos puede comentar a través de nuestras páginas, enviar sus saluditos del día de hoy a través de nuestra página oficial de Facebook, Radio Espacio 104.7 FM. Vamos con los saludos, nos vamos con los saludos a esta hora.

el auto rojo. ¿Qué pasa con el auto rojo? Ah, ya entendí. Ya entendí, ahora sí. Ay, Dios mío, es que por ahí... Yo les juro que el día de hoy amanecí, no sé. Pero el día de hoy estoy tan despistada el día de hoy. Que si usted me dice que está lloviendo, si está haciendo sol, sí está lloviendo. Si usted me dice que es blanco, oiga, yo le juro que veo negro. Ay, para quienes están en cocinando a esta hora, porque yo sé que hay machones y machonas que están cocinando a esta hora. Para quienes van manejando, ya lo dijimos, maneje con cuidado, por Dios. Que la vista sea hacia adelante. Cuidado. A ti te digo. A esta hora ya es hora de salida de los estudiantes, ¿no? Algunos papitos los tienen ahí sentaditos después del almuerzo a hacer las tareas. Qué lindo, aplaudo para los niños.

Para los niños y los papitos que hacen eso. En mis épocas, 6 de la tarde, ya nos desocupábamos de todas las cosas que teníamos que hacer en casa y hacer las tareas. Y claro, ¿no? Ahí pasaban hasta las 8 de la noche haciendo tareas. Y en ese entonces, como existían los programas de televisión, no sé, Calle 7. Oiga, tenía que irse apuradamente a hacer las tareas para poder ver, ¿no? Pero ahora... Ahora usted hace las tareas con el teléfono, la computadora, el parlante encendido. Ay, qué linda vida. Qué linda vida. Gracias por acompañarnos. Gracias por estar presente. Tome caldo de avispa. Así no. ¿Existe el caldo de avispa? Esa no me la sabía. Pero gracias por acompañarnos. Gracias por estar en sintonía de la 104.7 FM. Ya sabes que siempre está contigo. Ya sabes que yo también estoy contigo. Solamente relájate. Déjate llevar.

0: Agitando.
1: Ahora sí, ahora sí. Oiga, por acá dice, todo cambiado ahora, qué facilidad. Claro, antes nos daban con la regla en la mano. Antes nos ponían a estar todas las horas de clase parados frente a la pizarra, donde no se sabía la tabla del 4. Peor la del 9, imagínense. Ay, Dios mío.

Y antes de continuar con la siguiente canción, déjame darte por acá un consejo. Para los que necesitan motivación el día de hoy, si la última no te hace sentir nada, ya, mañana no te doy consejos. Si últimamente sientes que estás avanzando poco, no significa que estás detenido. O sea, detenido en el sentido de parir, ¿ok? A veces avanzar significa simplemente levantarte y continuar. Hay días en que haces grandes cosas y hay otros en los que tu mayor logro es no rendirte. Los dos cuentan. No seas tan duro contigo mismo. Has sobrevivido a momentos que alguna vez pensaste que no podías superar y aquí estás, ¿no? Sigues caminando, sigues intentando, sigues soñando. Entonces, no dudes de tu capacidad, solamente porque hoy las cosas están difíciles. Hay momentos en los cuales uno dice, ya no puedo más. Pero ya el siguiente día se te pasa, ¿no? Yo no entiendo por qué a mí se me aplasta el de la risa y no del aplauso. Ahora vamos a disfrutar. Llegó el momento.

humor del martes. Vamos con una pregunta seria. ¿Por qué, ¿por qué cuando uno busca algo en la casa y no lo encuentra, aparece alguien y dice, ¿qué buscas? Y uno responde esto. La otra persona camina dos pasos y lo encuentra, ¿no? ¿Cómo hacen? ¿Tienen visión nocturna? ¿Tienen poderes? Porque uno lleva 20 minutos buscando las llaves y llega alguien y dice, está ahí, ahí. Donde uno ya había mirado 5 veces sin nada, ¿verdad? Así pasa, ¿ves? Así pasa, así pasa. La típica de cuando la mamá le manda a buscar algo al hijo, ¿no? Y dice, ahí está, encima del este, del cómo es, del cómo se llama, encima del tal, sobre el tal, así, así.

entremos a nuestra segunda hora de programación. Nos vamos a concentrar en 5 minutos hasta arreglar el WhatsApp. El WhatsApp. Para poder leerlos a cada uno de ustedes. Uy, me cansé subiendo las gradas. Pero nos vamos a ausentar un poquito. Oh my God, no puede ser. Nos vamos a ausentar un poco, pero ya volvemos, ¿ya? Así que disfrute de estas canciones, disfrute de esta salsa rumbera exquisita. En este martes exquisito también.

Por acá estamos ya, Son las 2 de la tarde con 18 minutos. Vamos a entrar a las novedades de esta tarde.

se trata únicamente de llegar, también se trata de disfrutar el camino, de disfrutar cada día, de disfrutar cada tarde con nosotros. Para eso estamos acá, ¿no? Para disfrutarlo. Qué chévere estar con ustedes un día más, qué chévere compartir una tarde más. Para nosotros es lindo poder compartir música, poder compartir saluditos, frases y mucho más. Porque si pasamos todos los días esperando que llegue el momento en el que finalmente seremos felices, no va a pasar. Podemos olvidarnos de vivir el presente, ¿no? No esperemos a tener, no sé, una casa perfecta. No esperemos tener dinero perfecto. Aunque bueno, ¿a quién no le caería bien? No esperes que todo esté solucionado. Disfrute lo que tiene ahora. Disfrute del momento. Disfrute de hoy, sobre todo. Nos vamos con más música, nos vamos con más música a esta hora de la tarde. Son las 2 con 21 minutos, las 2 de la tarde con 21 minutos. Y ahora sí, para activarnos, para subirle el ánimo, para usted que está aburrido, pues aquí le tengo la mejor solución. Música para ti.

las 2 de la tarde con 30 minutos. 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Ay, ay, ay. Bueno, son las 2:30. ¿Ya? ¿Cómo ha pasado el tiempo de rápido? Estamos por acá, pues, escuchando cada canción, ¿no? Las novedades de esta tarde. Y bueno, no nos vamos a quedar sorprendidos, pero mejor se los cuento después de la pausa comercial. Ya regresamos con más de Llenando Tu Espacio.

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La canción del momento, escuchándola, ¿no? Suena tu canción y tú no estás aquí a mi lado. Del álbum de Karol G, un álbum de mucho sentimiento, tristeza, alegría, de todo un poco tiene ese álbum. Ah, lo vamos a escuchar por acá también, canción tras canción. Pero mientras, te invito a ti a que nos puedas enviar tus saluditos a través de nuestras páginas oficiales, Radio Espacio 104.7 FM. Vamos a continuar con más música, porque aquí estamos para alzar el volumen y disfrutar de estas canciones.

Hay canciones que tienen nombre y apellido, ¿no? Uno escucha los primeros segundos y automáticamente aparece una persona en la cabeza, un momento. Lo curioso es que a veces no sabemos si queremos recordar o si queremos olvidar, pero ahí está la canción, recordándonos cada etapa, una mirada, un lugar, una conversación, un momento. Así que no tengas miedo a los recuerdos, porque si hablamos de música, uy, uy, uy, la que se viene. No todos los recuerdos significan que quieras volver. Algunos simplemente forman parte de la historia que te convirtió en la persona que eres. Así que relájate, respira.

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1: Hansel, dime, ¿cuánto cocotazo que le vamos a meter? ¿O le meto un botella?
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5: Las 15 horas.
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6:08, amigos, seguimos por acá en sintonía con ustedes, pero antes que nada déjame contarte que puedes facilitar tu vida con las opciones personalizadas ahora con la cooperativa Juan Pío de Mora. 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Qué chévere estas recomendaciones. Hay canciones por acá que sin duda alguna nos trae ese recuerdo bonito, ¿no? Si estás teniendo una tarde pesada, cambia algo. Escúchanos, sube el volumen. Abre la ventana, toma agüita, por Dios, tome agüita. Salga 5 minutos a respirar aire puro. O simplemente si tiene alguien por ahí, hable con alguien. Ríete de alguna tontería, no sé. A veces creemos que necesitamos solucionar toda nuestra vida para sentirnos mejor y no. A veces solamente necesitamos cambiar el ambiente durante unos minutos. No soluciona nada, pero puede darte la energía necesaria para continuar. A veces una persona puede hacerte cambiar el ánimo también. Así que todo es posible en esta tarde. Todo es posible. Son las 3:09. Nos vamos a las novedades. Oiga, hace pocos minutos acaba de suceder un accidente por acá. Nos dice, un mecánico pierde el control de un Vitara y termina en una quebrada en San Miguel de Bolívar. Esto acá, ¿no? Las causas, pues perdió el control del vehículo y terminó por una quebrada en el barrio El Guavito, en San Miguel de Bolívar. El propietario del vehículo se encontraba a pocos metros observando lo ocurrido y no pudo hacer nada para evitar el accidente. El mecánico fue trasladado hacia el hospital local, donde pues recibió atención médica, ¿no? Según el dueño del Vitara, el propietario del taller mecánico se habría comprometido a cubrir los gastos de reparación del vehículo que resultó afectado tras la caída. Ay, ay, ay. Esto está un poco pegriloso. Oiga, por acá la denuncia que nos hicieron llegar durante la mañana. Me comentaban nuestros amigos de que tenían que hacer largas filas para buscar turnos. Esto en el hospital Alfredo Noboa de Guaranda. Yo no estoy en contra, pero toda la verdad es lo que dicen los señores, ¿no? Madrugan desde súper temprano para obtener un turno, pero no los atienden rápido. No les dan citas médicas y si hay citas médicas les dan para una semana, les dan para después de 2 semanas, después de 1 mes incluso. Y la gente obviamente ya se molesta, se cansa de que pues los hagan ir al hospital y no los atiendan como es debido. Ellos mencionaban que no se puede jugar con el tiempo de las personas porque muchos tienen que hacer, amigos. La salud no es chiste. La salud es prioridad para quienes tienen estos espacios de salud. O sea, literalmente a uno como ciudadano le molesta este tipo de casos porque va a un centro de salud, va a un hospital básico, ¿y qué es lo que se encuentra, no? Mala atención, esperas por horas, por días, por meses incluso. Y pues, nada, no le atienden, no le dan cita, no llegan a ser atendidos. Muy preocupante la situación. Hay que poner más énfasis a esos casos, ¿no? Denunciar cualquier situación. Recuerde que nosotros estamos acá para acoger esas recomendaciones, esas denuncias que usted las puede hacer para nosotros, pues también hablarlas aquí en este medio de comunicación y ser el portavoz de estas noticias. Al 096-146-9647 nos puede hacer llegar al 096-146-9647. Más información, obviamente que sí, pero a través de nuestro espacio informativo, el noticiero Hora 18. 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
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Para que usted esté al pendiente de este segmento de entrevistas con el ingeniero Stalin Lema, candidato a concejal rural del Cantón San Miguel por el movimiento Siari Lista 100. 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

las 3 de la tarde con 24 minutos. Saludamos a quienes están conectados con nosotros ya. Ahora sí, ya está habilitado WhatsApp. Ya nos pueden escribir a través de nuestro WhatsApp, a nuestra línea al 096-146-9647. 096-146-9647. Ya estamos con la línea. Ahora sí, envíen más el mensajito. Ah, por acá estamos ya abierta nuestra línea para recibir esos mensajes. Si usted nos escribió, pues ayer, hoy por la mañana, por la tarde, lo siento mucho, pero sus mensajes ya no hay. Está actualizado. Así que desde este momento, sí, ¿no? Ya puede escribirnos, ya puede sintonizarnos, ya puede dejarnos las recomendaciones, las denuncias, de todo un poco por acá. Lo que toca hacer uno, ¿no? Lo que toca hacer uno. Ya, uno no es, pues, por acá el que arregla todo, pero a veces toca. A veces toca. Nos vamos con más música.

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Hay que subirle la energía, el volumen. Hay que subirle a todo el día de hoy. A esta hora, sobre todas las cosas, señores. Porque no hay que rendirse en un día difícil. Yo sé que estamos atravesando por momentos difíciles algunos, pero aquí estamos, ¿no? Felices y contentos porque nuestra paz también es prioridad.

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le cambia el ánimo y esas canciones. Y hace rato con el ¿y qué pasó? Ya estuvimos por acá a moco y baba. Pero si ya ponemos la loba, no sé, un merenguito sabroso, nos cambia el ánimo así de 2G3. Lindo, pero ahí sí se disfruta, ¿no? Queridos amigos, estamos llegando a nuestra última hora ya. Pero déjame contarte que acá estamos contentos de que tú estés en sintonía con nosotros. Queremos saludar también en San Miguel de Bolívar, en la Universidad, a Robinson. ¡Qué lindo! Yo hubiese querido que me manden el saludo así cuando estuve en la universidad, pero nadie me mandaba un saludito. Así es la vida, ¿no? Así es la vida de uno pobre. Ni modo, hay que seguir adelante. Éxitos en los estudios.

0: presionan.
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0: nada.
1: Así es como entramos a nuestra última hora de programación. 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Bueno, estamos escuchando la volatería por acá, ¿no? Ustedes saben que yo no soy partícipe de los juegos pirotécnicos, los voladores y todo eso, pero ya, pues sea, contrólense por el amor de Dios. Yo sé que hay fiestas, que hay celebraciones y toda la cosa, pero existen muchas maneras de celebración, al menos la celebración religiosa, por el hecho de estar con los juegos pirotécnicos. Yo pienso algo, yo voy a decir algo así acá, ¿no? Yo pienso que cuando una persona tiene religión en su corazón, tiene ética.
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1: ¿Saben por qué digo esto? Porque una persona que tiene fe, que cree en Dios, que cree en los santos, que cree en la Virgen, que cree en la Iglesia, yo siempre digo, tiene que tener ética y empatía, no solamente con los seres humanos, sino también con los animalitos, ¿no? Ustedes saben muy bien que los juegos pirotécnicos afectan, pues, el sistema auditivo de un animal, de una persona adulta mayor. Y ya estar por acá con los voladores a cada rato, con los juegos pirotécnicos a cada 5 minutos, o sea, no me parece. No comparto esa ideología. Está bien, estamos en fiestas, estamos en celebraciones. Hay muchos católicos, pues comparten, ¿no? Las ceremonias así, con juegos pirotécnicos, pero también hay que plantearse, hay que poner
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1: Sobre todas las cosas, lo que dice la palabra de Dios, ¿no?
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1: A veces yo pienso y creo de que las personas lo hacen, pues, por una manera de ser festivos, alegres, de estar contentos, se vienen las fiestas de celebración, de que una celebración cristiana, pues, obviamente es alegría total, pero, pues, para unas personas, para otras, pues, como yo, principalmente, no estamos de acuerdo en estas celebraciones con los fuegos artificiales, fuegos pirotécnicos, porque también, pues, pensamos y nos debemos poner del otro lado, ¿no? No humanístico, sino animal. Entonces, a eso, mis queridos amigos, por favor, a concientizar, hacer conciencia, sentémonos, y quizá muchas personas digan, no, es que es un perro nada más, el perro está ahí, el perro no hace nada, el perro, sinceramente, para quienes tenemos cachorros, para quienes tenemos animales en casa, para quienes tenemos una persona adulta mayor, para quienes carecen de problemas auditivos, pues, esto es algo complicado, ¿no?, de tratar, y pues hay que tomar en cuenta estas recomendaciones, amigos, por favor, ya saben, ¿no? Acá en San Miguel de Bolívar, al menos en la provincia de Bolívar, estamos catalogados porque, obviamente, ¿no?, la pirotecnia, pues, lo elaboramos con nuestras manos, lo elaboramos, somos artesanos, y hay que relucir eso, pero, pues, ni modo, ¿no? Por acá tenemos mensajitos. Buenas tardes. Digo yo, pero esto de los juegos no es solo de ahorita. Desde que yo me acuerdo, incluso más antes había, claro. Sino que no hay personas quien concienticen, pues, el uso adecuado, ¿no? Esto de las vacas locas, dice. Claro, no hay personas quien concienticen esto del uso adecuado de la pirotecnia. En algunas ciudades, en algunos cantones, provincias, pues está esto, sinceramente, anulado, porque, pues, por todo el tema hablado, personas adultas mayores, animales, y en fin. Pero para no alargar el tema, yo sé que muchos estarán de acuerdo conmigo y otros quizá no, otros no compartan el criterio que yo tengo, pero para cerrar el tema ya, me encantaría y me gustaría de que la gente que aplica pues la palabra de Dios, la gente cristiana, la gente que tiene fe en su corazón, pues hay que aplicar la ética y la empatía con todos, sin excepción alguna. Recordemos que al animalito solamente le falta el habla y lo demás todo bien, ¿ah? Todo bien. Yo me acuerdo cuál era, cuando era pequeña, le tenía miedo a esas vacas locas. Por favor, porque lanzaban mucha pirotecnia. Dice, ¿quién no ha tenido miedo a las vacas locas? ¿Quién no ha tenido miedo a la pirotecnia? Nos vamos a ir con más música. Esta hora me hicieron reír. Nos vamos a ir con más música para ustedes. Y ahí estamos por acá en la última hora de programación. Seguimos llenando este espacio con música, porque mientras una canción termina, otra historia comienza. Quizás alguien esté escuchando esta misma canción desde un lugar completamente diferente. Alguien puede estar enamorado. Alguien puede estar recordando también. Otro puede estar celebrando. Ya muchos están celebrando. Y otros pueden simplemente estar pensando en un buen momento, ¿no? Eso es bonito de la radio. Eso es lo bonito de la radio. Una canción puede significar cosas diferentes para cada persona. Por eso seguimos aquí. Seguimos aquí para acompañar.

saluditos a las mentirosas de mi pueblo. Ahora sí. Es que yo pienso y creo que los hombres mienten más. ¿Por qué dicen a las pobres mujeres mentirosas y todavía del barrio?

0: veces me da ganas de venir en falda y bailar esos clásicos.
1: Señorita, a la orden, ¿la llevo?
2: No, gracias. Estoy esperando al viejo del sombrerón.
1: Uy, Yucuta.
0: Todos mienten. Todos mienten. Todos.

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Vamos a continuar con más música para ti si estás enamorado. Este es para ti.

El amor que perdimos, una canción espectacular. Oiga, una canción espectacular para aquellas personas que estamos un poco por acá desaliviados, ¿no? Del corazón. Ahora sí, ya nos quedan los últimos 10 minutos para disfrutar de nuestra música. Para que le suba el volumen. Para ya enlazar con Eternamente Ecuatoriano.

ahora sí, llegó el momento ya. Llegó el momento de apagar el micro. Para mí, pero porque se viene eternamente ecuatoriano. Y ahí sí el micro sigue, pero con nuestro amigo JB, ¿no? Nosotros vamos a cerrar esta programación, vamos a cerrar este martes como se debe. Mi gente bonita, gracias por haber compartido esta tarde del martes. Que nunca falte música en nuestras vidas, obviamente. Porque sin música, ¿qué haríamos nosotros, no? Y hay que despedirse con música, obviamente. Recuerde que usted nos puede escribir a través de nuestro WhatsApp al 096-146-9647. Ahora sí, para usted que quiere cerrar con broche de oro este martes, y perdóneme, si voy a traer recuerdos con esta canción. Yo sé que duele, pero así es la vida, ¿no? Saluditos para nuestros amigos de Chimbo, amigo Mauricio José Taris, ¿cómo está? Buenas tardes. A nuestros amigos que están en sintonía en cada uno de los locales de acá de San Miguel de Bolívar. Ahora sí, nos vamos. Nos vamos con esto que dice así para usted. Escúchelo. Nos vemos el día de mañana. Cuídense mucho. Chao, chao.

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0: Las 17 horas, 5 de la tarde.
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1: A nombre de la cooperativa Juan Pío de Mora les decimos bienvenidos, buenas tardes, qué gusto acompañarles, darles el saludo cordial y la bienvenida para compartir este martes 15 de septiembre del 2026 lo más sobresaliente de nuestra música ecuatoriana. Un abrazo grandote para todos ustedes, hoy martes 15 de septiembre del 2026. Un abrazo re gigante para todos quienes nos acompañan y estos 60 minutos donde sacamos lo más sobresaliente de nuestra música.

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0: 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En instantes ya viene el informativo, hora 18, importantes noticias locales, nacionales e internacionales, entrevistas. Hoy estará el ingeniero Stalin Lema, candidato a concejal rural del Cantón San Miguel por el movimiento Ciari Lista 100. Instantes, hay noticias, hay comentarios, hay entrevistas. Hasta aquí la compañía de José Vinicio. Les deseo una excelente tarde.
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0: Sí, ahora.
1: Son las 18 horas.
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2: Buenas tardes, oyentes de Radio Espacio. Bienvenidos al servicio informativo Hora 18 y martes 15 de septiembre del 2026. Importantes informaciones que tenemos para el día de hoy, que nos acompaña Giovanni Verde Soto.
3: Inicio, buenas tardes a nuestros oyentes, quienes nos siguen a través de la señal 104.7 en FM. Les damos un cordial saludo. Gracias por mantener esa sintonía. De igual manera, quienes se unen a través de las distintas redes sociales. Bienvenidos, aquí iniciamos las noticias, nos vamos inmediatamente a los titulares.
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2: Los titulares para el día de hoy, para el informativo Hora 18. En el ámbito internacional, Corte Suprema frena decreto de Trump sobre voto por correo. Otro tema, Alex Saab se declara culpable de lavado de dinero en Estados Unidos. En el ámbito de las noticias nacionales, Asamblea aprueba informe sobre Segura EP. González califica de cortina de humo el debate sobre Segura EP. Distribuidores de combustibles anuncian plantón nacional. Investigación revela concentración de liquidaciones. La superintendencia de compañías. Familias denuncian falta de contacto con privados de libertad. El ministro advierte posibles racionamientos eléctricos en Ecuador. Richard Carapaz entra al top 10 del ranking mundial de ciclismo. Ataque armado a una ambulancia deja dos fallecidos en Manabí. Noticias locales, mecánico pierde el control de un Vitara y termina en una quebrada en San Miguel de Bolívar. Largas filas de pacientes buscan turnos en el hospital Alfredo Noboa de Guaranda. Naves, primeras lluvias generan alerta por posible desbordamiento del río Suquibí. César Augusto Moncayo propone administración directa de obras para San Miguel. En el ámbito de entrevistas, el día de hoy estará el ingeniero Stalin Lema, candidato a concejal rural de San Miguel de Bolívar por el movimiento Ciari Lista 100. Estas y otras noticias, novedades en los siguientes minutos.
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2: El clima sigue raro y hay muchas novedades para el día de hoy con Giovanni Verde Soto.
3: Bien, son ya las 18 horas con 9 minutos. Son las 6 de la tarde con 9 minutos. Déjeme tomar una frase sobre la verdad de los actos humanos. Voy a tomarlo del libro Cuando despierten las mentes a la realidad. Las trampas y los mecanismos de las falsas creencias, escrito por Luis Patricio Duche Gaibor. Este librito que cuesta $5 en el domicilio de el señor licenciado Patricio Duche. Mire, no somos víctimas de nadie ni de nada. Cada quien dibuja su infierno o su cielo con la pintura que eligió. Bonita nomás. Bien, hoy, bueno, sí, 23 grados estaba de mañana la temperatura. Fuerte el sol, de ese quemante. Pero del mediodía, desde las 12 en adelante, bajó la temperatura, medio se puso nublado el cielo. Yo decía, parece que mis amigos del INOCAR y del INAMIC le van a pegar, porque dicen que entre el 13, 14, 15 y 16 iba a haber lluvias para todo el Ecuador. Unos, otros dicen que solamente en la zona del oriente y unas partecitas de la costa. Ahora dicen que ya en la costa no hay nada. En el oriente sí. Bueno, lo cierto es que el clima está así a esta hora. ¿Cuántos grados de temperatura tenemos? Déjenme ver la temperatura en este momento acá en San Miguel de Bolívar. ¿En cuántos grados estamos? Dice San Miguel. A ver. San Miguel a esta hora con 17 grados centígrados. ¿Sí? 17 grados. Todavía no está haciendo frío. Calientito está. Y es en cuanto se refiere al tema ambiente, al tema de nuestra naturaleza. Hoy no se ha notado incendios forestales o no se ha visto el humo a la distancia de los incendios que se dan. Un amigo me decía hoy, vaya, en Guaranda ya no hay que incendiar, ya lo han incendiado todo su contorno. Ahora solamente se espera de que nuestros amigos, los indígenas, no quemen los pajonales en lo que va en la ruta hacia Gallo Rumi, para arriba, y del otro lado por la vuelta del Key. Esperemos que no quemen, nos decía. Es la única parte donde no se ha quemado todavía. De ahí sí, por San Lorenzo, por Santa Fe, por Julio Moreno, por el sector de la guitarra, al otro lado por las herrerías y todo lo demás. Bueno, lo cierto es que ha habido incendios forestales y que muchas veces preocupa a la gente, preocupa mucho. Hay que tener mucho cuidado porque está demasiada seca la naturaleza. Demasiada seca. Un mínimo descuido en que usted prenda una fogata, un mínimo descuido, incendio. De igual manera, las casitas hay que revisar, ya lo decían los señores del Cuerpo de Bomberos, hay que revisar las instalaciones de luz, no está por demás. Revisarles, obviar, prender candiles, ceras, mechones, ¿no? Alguien que tiene la costumbre de prender las velitas a las imágenes, póngalo en un platito, en algo que si se termina de quemar la cera o la vela, que nosotros llamamos comúnmente, no se pueda desparramar la cera y hacerse un incendio. Los que cocinan aún con leña, por favor, dejar apagando el fogón. Yo me acuerdo, mi madrina, Rosa Vargas, ella toda la vida pues en leña, pero terminaba de hacer la última tortillita en el tiesto y el café hirviendo, vea, botaba agüita. Yo decía, no está mojando la leña, no te preocupes, mañana se prende nomás, me decía. Pues la sabiduría de las personas de años. Hoy 15 de septiembre se celebra la independencia de Centroamérica, el grito de independencia en México y el Día Nacional de la Democracia en Ecuador. Hoy ha sido el Día de la Democracia en Ecuador. Independencia de Guatemala, El Salvador, Honduras, Nicaragua y Costa Rica conmemoran la firma del Acta de Independencia de Centroamérica en 1821. Para celebrar esto, las calles se llenan de desfiles, música y el recorrido de la Antorcha de la Libertad. Mire. Se realiza la ceremonia de grito de Dolores, recordando el llamado que hizo el cura Miguel Hidalgo en 1810 para iniciar la lucha por la libertad en México. Es el día de la democracia y otras frases. Ecuador se recuerda el Día Nacional de la Democracia para valorar la participación ciudadana y la vida en la República. En el ámbito mundial, la ONU promueve el Día Internacional de la Democracia. En el ámbito religioso, la Iglesia Católica celebra Nuestra Señora de los Dolores. Es el día de hoy. Hay un cuadro especial, ¿no? Un cuadro especial dedicado exclusivamente a Nuestra Señora de los Dolores. ¿Qué más me dice que celebramos el día de hoy? 15 de septiembre, déjeme ver algo más. No, ya. Muy bien, entonces estos han sido acontecimientos que este 15 de septiembre, estamos a mitad de mes. A mitad de mes, la fiesta religiosa del patrón Arcángel San Miguel, en los barrios se vive religiosamente. El lunes, martes, miércoles, jueves, es más religioso. Llega el viernes y ahí sí hay que hacerle social a la fiesta. El sábado también se hace social, la fiestita. Este domingo hubo acontecimientos importantes acá en nuestra ciudad con motivo de la fiesta religiosa. Primero vi un recorrido de la imagen del patrón Arcángel San Miguel, una imagen muy bonita, que recorría las calles de la ciudad, pero me dicen que este patroncito, esta imagen del patroncito San Miguel, es para el recinto Pacuaca. Me imagino que ahí fue la fiesta de recibimiento, de bendición y todo. Así que está en Pacuaca, da una imagen. La otra imagen que le sacaron, lógicamente, al patrón de nuestra ciudad, el patrono que está en la iglesia, el que tiene ya sus años y años con toda su historia. Y también le veía a Lenín Barragán, y a su hermano, el doctor Ulises Barragán, y, bueno, y muchos moradores también de este sector de Cachapamba, de Tumbuco, de La Huatán, de algunos lugares. Porque en la iglesia, me imagino, había la imagen del Señor, no estoy tan seguro, el Señor, si me puede ayudar ahí en el Face está, el Señor de la Misericordia, el Señor del Buen Suceso, algo así. Es una imagen que la familia Barragán lo mandó a restaurar, que también desfiló el día domingo. Esta imagen que había estado destruida ya, pues sus años y todo lo demás, lo mandaron a restaurar y está nuevita, recién llegada. Parece que es la imagen del Señor de la Misericordia. ¿En qué está? De Lenín. De Lenín está. Porque lo vi ahí, lo entrevistaban al doctor Ulises Barragán. Le entrevistaban a él sobre esta, la historia de la imagen. Entonces, hubo este... El
4: Señor del Buen Suceso.
3: Ya, el Señor del Buen Suceso. Imagen restaurada que lo dio también la bienvenida el sacerdote Carlos Velasco, acá en la iglesia de la ciudad. Y esto es importante porque... hubo una fiesta por las calles de la ciudad con la banda y todo lo demás. Una alegría. Ritos religiosos que los sanmigueleños lo hacemos con motivo de esta festividad central de el patrono Arcángel San Miguel. Hoy también vi en Facebook la invitación a ser partícipe de esta festividad y el agradecimiento a los priostes por parte del doctor Vinicio Coloma, que es el presidente del Comité de Fiestas del Patrono Arcángel San Miguel 2026. Se ve en las portadas de Facebook, de TikTok, algunas actividades que se van a realizar, entre ellas, lógicamente, los eventos religiosos que habrán, pero en el ámbito social, por ejemplo, está la fiesta taurina, que se va a realizar el día 26. Aquí estuvo Hernán Torres, el empresario, sanmigueleño empresario, joven, haciendo la invitación para el día 26. Habrán tres toreros, mexicana, español y ecuatoriano, seis toros a muerte. Para el día domingo habrá la famosa corrida bufa, los payasitos y todo lo demás. Un evento. Otro evento se realizará el 19 de septiembre, este domingo, 19, el cual la concentración de los club 4x4, vehículos 4x4 a nivel nacional. Esto lo organiza el club de 4x4 de San Miguel. Aquí estuvo el doctor Mario Armas haciendo la invitación. Tendremos el evento ciclístico Vuelta a San Miguel en su edición 32. Habrá participación de los amigos de las provincias de Los Ríos, Guayas, Tungurahua, Chimborazo y Bolívar, nuestros ciclistas de San Miguel. Este evento será el día 27 de septiembre a partir de las 9 en punto de la mañana. La concentración será en el Parque Central. A propósito de la Vuelta Ciclística San Miguel 2026, quiero expresar mi agradecimiento al doctor José Valverde de Hospital Renacer. Él nos llamó por teléfono, dijo: va, Giovanni, ¿qué necesita? ¿Qué le falta para ayudarle? Gracias. Oiga, qué difícil hacer eventos. Usted va por todos los lados a ver si alguna puertita se abre, ¿no? Ya, sí, sí. Pero se va a realizar este evento. Hoy también conversé con un joven que me dice que el mismo día va a ser un evento de los donjileros. Van a bajarse de Lourdes hasta Salado Grande. Entonces, estábamos coordinando los tiempos exactos porque, imagínense, en nuestra competencia es por las vías de Salado Chico, Salado Grande, retorno de Lourdes por la vía que sale a Lambasá Alto y regresan a Salado Chico, cruzan hasta Tangará por la quebrada del bosque que le llamamos a salir en San Antonio. Entonces, oiga, ya pues uno se pone en duda, ¿no? Porque dice, a ver, va a haber esta otra competencia y los niños y los jóvenes del Donjil, ellos se botan desde Lourdes a unas velocidades extraordinarias. Entonces van a chocarse. Entonces hemos coordinado los tiempos y las horas necesarias. Pues ellos van a hacer una horita después de lo que tenían programado para nosotros poder salir de nuestra competencia. Y que no exista ningún inconveniente, si todos salimos felices y contentos apoyando a la fiesta en el tema deportivo, como todos los años lo hacemos, en el tema deportivo. Vendrán, y ahorita hay amigos que nos escriben de Quito, de Riobamba, de Ambato, que estarán acá presentes. Yo creo que es importante para, primero, la reactivación económica. Ellos vienen a hospedarse aquí para la competencia. Segundo, vienen a visitarnos, vienen a conocer San Miguel. Yo tengo unos líos inmensos porque me preguntan, ¿dónde es San Miguel? Me ponen ahí si esto es en Bolivia, si esto es en en Perú, no les digo, es en San Miguel, en la provincia de Ecuador. Entonces me tuve que tomar un eslogan y poner ahí, a 20 minutos de Guaranda. Los Guarandas sí lo conocen. Hay gente ahí en Riobamba, dice, ¿dónde es San Miguel?
4: De Baños.
3: No, hay gente que pregunta y dice, ¿dónde es San Miguel? Entonces tengo que decirles, San Miguel de Bolívar está ubicado a 20 minutos de Guaranda. Ay, ay, ay, entonces ahí estamos. Entonces vienen, ya van conociendo nuestra ciudad. Ahora no sé si el eslogan ponerles San Miguel de Bolívar, en donde existe Yawi Urco. Yo creo que ahí más le conocerían, ¿no? Yawi Urco es bien conocido. Entonces todos estos aspectos se va conociendo poquito a poquito de las actividades que van a realizarse en las festividades del patrón Arcángel San Miguel. No sé si habrá pregón, qué día será el pregón, o ya no se realizará. La noche de luces, del festival de bandas, ¿qué más es lo tradicional? Que sea los años del patrón. Bueno, estas actividades todavía no están difundidas, pero yo creo que en estos próximos días ya lo harán. 18 horas con 26 minutos, son ya las 6 en la tarde con 26 minutos, algunas informaciones. En el ámbito internacional, la Corte Suprema de Estados Unidos rechazó levantar la orden de un tribunal inferior que bloqueaba el decreto de Donald Trump para restringir el voto por correo antes de las elecciones legislativas de noviembre. La decisión no descarta que puedan aplicarse nuevas reglas en el futuro, pero los magistrados consideraron que no existe tiempo suficiente para implementar antes de los comicios del 3 de noviembre. El decreto establecía nuevos requisitos para las papeletas federales y obligaba a los estados a entregar información de los votantes al servicio postal. Varios estados ya enviaron papeletas por correo. Y el exministro de gobierno de Nicolás Maduro, Alex Saab, se declaró culpable en Estados Unidos de delitos relacionados con lavado de dinero y transacciones financieras ilícitas tras llegar a un acuerdo con la fiscalía estadounidense. Durante la audiencia, Saab respondió culpable, señoría, y admitió su participación en una conspiración relacionada con actividades ilícitas, fraudes, sobornos y ocultamiento del origen de fondos. Su sentencia definitiva está prevista para enero del 2027. Saab aseguró que no recibió amenazas ni un trato adicional para aceptar su culpabilidad. El acuerdo con la fiscalía podría exponerlo a una pena máxima de 20 años de prisión. En el ámbito de las noticias nacionales, con 85 votos a favor, la Asamblea Nacional aprobó el informe de la Comisión de Seguridad sobre presuntas fallas en la empresa municipal Segura EP de Guayaquil. El documento, impulsado por la Comisión de Mayoría Oficialista, expone observaciones relacionadas con el funcionamiento de la empresa encargada de apoyar las acciones de seguridad en Guayaquil. Tras la votación, la asambleísta Jair Noriega denunció que la negaron el uso de la palabra pese a estar registrada para intervenir durante la sesión. Y el asambleísta Juan Andrés González calificó como una cortina de humo del oficialismo el tratamiento del informe sobre Segura EP en el Pleno de la Asamblea Nacional. Según González, este debate busca desviar la atención de otros temas que generan cuestionamientos, como el caso Porsche, la fiscalización y la muerte de 4 menores de las Malvinas. Y distribuidores de combustible anuncian plantón nacional. Ivo Rosero, presidente de la Cámara Nacional de Distribuidores de Derivados del Petróleo, anunció un plantón nacional pacífico para el próximo 6 de octubre. El gremio cuestiona que las distribuidoras no pueden participar en licitaciones a crédito para los GATT, y reclama medidas de apoyo para el sector. Rosero también criticó las compensaciones y aumentos de tarifas otorgados al transporte urbano e interprovincial, mientras asegura que las distribuidoras no reciben beneficios pese al esquema de subsidios vigentes. 18 horas con 30 minutos, pausa publicitaria y estamos de vuelta en un instante.
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1: Son ya las 18 horas con 37 minutos, 6 en la noche, 37 minutos a esta hora. Queremos saludar en nuestra sala de redacción la presencia del ingeniero Stalin Lima. Él es candidato a concejal rural del Cantón San Miguel por el movimiento Siari Lista 100. Ingeniero, bienvenido, buenas noches.
2: Buenas noches y qué gusto poder saludarle, licenciado. Para nosotros pues es una adrenalina estar primera vez en Radio Espacio. He estado a nivel nacional en muchos medios de comunicación, pero estar en la localidad es como que uno se siente esa adrenalina. Y recibo un cordial saludo a todos los que

0: Pablo, exactamente.
1: Importante. Ingeniero, nuevo en el tema político usted.
0: Sí, la verdad no se tenía planificado. Bueno, parte de los sueños de las personas es construir una carrera, y creo que la mía estaba orientada al tema político también, lo estuve ya analizando, pero lo analizaba más adelante, ya en las próximas, digamos. Pero se dio esta oportunidad, tuve una llamada del economista Luis Pachala. Estoy con el movimiento SEARI, liderado por el economista, pues, y un saludo también al economista. Se dio esa llamada y dije, pues, creo que ya. Y es momento, sí, igual.
1: Entrémosle.
0: Es parte también de mi trayectoria profesional. Entonces dije, creo que ya es momento también.
1: Importante. Ahora, para nuestros amigos del sector rural, porque los votos dan la gente del sector rural, candidato a concejal rural. ¿Dónde nace Stanley Lema? ¿Dónde estudia? ¿Dónde se profesionaliza? ¿Cuáles son sus trabajos, su trayectoria que ha tenido profesional? ¿Qué le servirá mucho cuando usted llegue a ser concejal?
0: Sí, bueno, nosotros en la actualidad a veces solo vemos el resultado, ¿no? Stanley Lema es un emprendedor, todo, pero todo hay que iniciar el proceso, ¿de dónde nace Stanley Lema? Bueno, Stanley Lema nace en la parroquia San Pablo de Atenas, soy de la familia Lema, la comunidad o el recinto natal de mis padres, de mi papá, pues es Cuitoro, donde están los señores Lemas, y aprovecho también para saludar a don Casimiro y a toda su familia, de ahí nace, y mi madre pues es de Pumamaki, de la familia Cuji, pues ahí está mi tío Alger Cuji y otras personas más, que les envío un saludo a todos mis amigos de Pumamaki. Entonces, Stanley Lema nace en la parroquia San Pablo de Atenas, en una familia pues de bajos recursos económicos, agricultores, también comerciantes. Estudié en la escuela García Moreno en San Pablo de Atenas, y posteriormente estudié en el colegio 10 de enero. O sea, me acuerdo de mi rector, el licenciado Patricio Romero. En ese entonces era él el rector del colegio 10 de enero. Y posteriormente estudié en la Universidad Estatal de Bolívar en Guaranda y obtuve el título de ingeniero comercial. Puedo decir que mi estudio es 100% bolivarense. Estudié en los colegios, en la escuela y en la Universidad Estatal de Bolívar.
1: Bueno, luego de ese título, ¿cuál ha sido la trayectoria ya en el trabajo prácticamente?
0: Bueno, Stanley Lema es uno de los jóvenes que actualmente tiene el Cantón San Miguel. Jóvenes que anhelan no tener una profesión. Lo tuve la profesión, a los 23 años me gradué. Y luego, ¿qué viene después, no?
1: Claro.
0: ¿Qué hago? Y eso es lo que sí, es lo que realmente pasa, ¿no? Nuestros padres nos impulsan a estudiar, tienes que ser alguien en la vida, y luego, ¿qué hago? ¿Qué es lo que voy a hacer? Entonces, aquí hay que ser realistas, aquí en la provincia de Bolívar no hay mucha oportunidad para los profesionales, al menos si no tienes algún padrino, no tienes alguien por ahí, es complicado. Stanley Lema viajó a la ciudad de Ambato, donde se me dio la oportunidad a los 23 años. Entré a trabajar en la cooperativa de oro y crédito Chibuleo. Ellos pues me dijeron, bueno, eres un joven guarandeño. Bueno, ya dicen en Ambato guarandeños, claro. Seas de donde seas, que la provincia de Bolívar es guarandeño. Entonces se me dio la oportunidad y le agradezco al ingeniero Rodrigo Yambo, el gerente general de Chibuleo, donde me dijeron, ven, te damos la oportunidad aquí de trabajar. Entonces ya trabajo casi 13 años en la cooperativa Chibuleo, no he salido de ahí. Yo creo que hay algo, licenciado, que hay que rescatar, ¿no? A veces yo he escuchado algunas entrevistas, he estado siguiendo a Radio Espacio y analizando un poco, y he escuchado muchas entrevistas, es que yo tengo experiencia en tal lado, y somos recorridos full. A veces yo pienso que eso también no es bueno, ¿no? Porque cuando eres bueno, te quedas donde estás. Yo sigo estando en la cooperativa Chibuleo. Sigo trabajando ahí, lo empecé de 23 años y sigo trabajando, ya tengo 35 años de edad. Entonces, tuve los cargos de, empecé de asesor de crédito, luego fui jefe de agencia, coordinador de créditos dentro de la agencia matriz, luego se me dio la oportunidad de ser gerente zonal de la provincia de Cotopaxi, Chimborazo, también se me dio de Tungurahua y de Bolívar, se me dio la oportunidad, y luego posteriormente también tuve el cargo de jefe nacional de crédito, y actualmente soy el coordinador

0: Ganador Nacional de Crédito de la Cooperativa Chibuleo.
1: Importante. Entonces, ahí sigue siendo su trayectoria de trabajo, de servicio.
0: Sí, de como empleado privado. Claro. Ahora, también Stalin Lema tiene otros proyectos, ¿no? Otros proyectos. Bueno, muchos les voy a recordar a nuestros compañeros comerciantes chocleros, porque yo a los 18 años, 19 años y 20 años que estudié en la universidad, yo fui chofer de camión, de choclos, ¿no? Yo era uno de los que iba a dejar en los mercados en Quito, en Ibarra, en Ambato, en Guayaquil.
1: O sea,
0: entonces,
1: choclero usted.
0: Choclero también, pues mis padres son comerciantes chocleros y pues yo vivo agradecido porque tocaba. Gracias a eso me ayudaron, claro, a estudiar. Entonces, Stalin Lema, antes de entrar a la cooperativa, fue conductor, fue choclero, camionero, digamos, camionero, trabajaba en eso. Eso me ha enseñado bastante a tener una inclinación a la agricultura. Actualmente, hace 5 años, construí, digamos, o adquirí una propiedad en el sector de Pumamaqui, se llama Granja El Betel, pueden verlo en la Super de Compañías, está registrada, soy el gerente general de Granja El Betel, donde hace 4 años decidí pues emprender y dije, bueno, pensé diferente, ¿no? Dije, aquí primero sembré maíz, ¿no? Sembré maíz y justo ese año vino los vientos y se fue todo y me quedé.
1: Es el riesgo del agricultor.
0: Sí, y realmente me quedé cruzado las manos y dije, ¿y ahora qué hago? Y le agradezco a mi papá porque mi papá dijo, o sea, ¿qué más quieres hacer? Dije, bueno, yo, a mí me gustan los animales. Entonces decidimos construir un proyecto en Pumamaqui, donde se llegó a tener una producción de, o sea, administrar 5,000 gallinas ponedoras. Entonces puedo decir que en San Pablo de Atenas se logró llegar a una producción de, no digo el 100%, porque en la producción avícola no llegas al 100%,
1: claro.
0: Máximo llegas a un 90% más o menos, pero se llegó a tener a producir 4,900 huevos diarios. Esto quiere decir que más o menos unas 140 cubetas de huevos diarias, más cerca de unas 1,000 cubetas semanales. Entonces eso se llegó en San Pablo de Atenas, a producir en San Pablo de Atenas. Y yo empecé a recorrer, a vender en una camionetita, empecé a recorrer y a vender. Vendía en San Pablo, vendía en Balsapamba, vendía en Las Guardias, vendía en San José del Tambo, en Chillanes, en San Pablo, en Santiago, en San Vicente, me iba hasta San Lorenzo, hasta San Simón, me iba también a La Magdalena, todo por ese sector también recorría en la camioneta los fines de semana, luego del trabajo.
1: Importante.
0: Luego trabajo.
1: O sea, pero se ve que eso dio un resultado.
0: Sí, dimos un resultado y también dimos un mensaje que sí se puede hacer cosas diferentes. Yo sé que es difícil cambiar la matriz productiva. Nuestra mentalidad es choclos, maíz, frijol, papas. Y es nuestra mentalidad. Pero dimos a conocer de que sí se puede. También también hay en Chimbo, también hay en el sector de La Magdalena por arriba, también hay otro productor, ¿no? También de importante, tiene, administra bastantes gallinas. Entonces, aquí en Bolívar se puede hacer otras cosas.
1: Ya, ahora, esta empresa que usted tiene, me imagino, sigue trabajando. ¿Qué está haciendo ahora?
0: Ya, ahora nosotros nos enfocamos en algo. Nosotros nos enfocamos en, bueno, para mí es el tema de recorrer. La delincuencia se me hizo difícil, por eso es que pido disculpas a los amigos de Balsapamba, de San José del Tambo, de que ya no estoy llegando porque en el trayecto tuvimos un problema ya de delincuencia. Entonces dije, no, o sea, aquí me voy a quedar sin la producción y sin el carro y es alto riesgo. Entonces, a raíz de eso y a raíz de andar vendiendo, Stalin Lema sufrió bastante al inicio cuando empezamos el proyecto. Primero, por el celo de los vecinos y todo eso. De decir, no, es que son unos chiquitos huevos, es que aquí no se da y todo eso. Y realmente sí. Y aparte de eso, las autoridades de aquí. O sea, sí me recuerdo que muchas autoridades cogían y nos sacaban de la venta, nos quitaban en todo lado. Entonces,
1: eso es experiencia, porque usted va
0: sí,
1: a ser consejero.
0: Correcto,
1: usted dice.
0: Correcto. Entonces, mira, ahí entendí algo, ¿no? Y yo decía, porque no estaba vestido como a veces está en la oficina, ¿no? Estaba vestido como productor, como a veces salía de la granja y me iba directo a la venta. Entonces, tal vez al verme que no estaba bien vestido, había ese maltrato. O sea, de que sálganse, de que, o sea, ese trato a las personas. Y eso sí quisiera que se implemente una capacitación, ¿no? Yo entiendo que sí está bien el tema del retiro a comerciantes ambulantes, pero sí debería haber una capacitación en relaciones humanas, una capacitación en atención al cliente.
1: Bueno, eso va a ser uno de los proyectos que tendrá que trabajar usted.
0: Entonces, a raíz de eso, yo decidí, dije, no, necesito un lugar donde pueda yo vender. Y hace ocho meses nace el proyecto de Betel Market. Betel Market es un comercial, el más grande en infraestructura en San Pablo de Atenas. En infraestructura hablo porque es el más grande que lo hemos visto hasta ahora. Más después ya va a haber otros, claro, y eso va a ser bueno porque está creciendo San Pablo está creciendo. A raíz de eso igual, ¿no? También es, porque yo ahora.
1: Mientras más negocios haya, mucho mejor.
0: Yo he viajado a Regulo de Mora y he viajado a Balsapama y dice, usted es el dueño del comercial. Ah, qué chévere, vale, felicito. Yo sí compro ahí. Y qué chévere, porque ahora sí ya vamos allá. Entonces decidimos con esa experiencia, decidimos abrir este local. Y ahí es donde pues nace la idea pues de poder nosotros atender a la ciudadanía y el cariño que se tiene. La verdad, nosotros tenemos una regla en Betel Market. Saluda las veces que te encuentres con las personas. Esa es la política que yo he implantado. Y entonces he tenido una buena, y aprovecho el espacio, he tenido una buena aceptación de todas las personas de San Pablo y sus alrededores.
1: Ahora, ya dejando un poquito el ámbito de la actividad de personal privada, pues ahora se viene una situación de un ámbito social de la población. El hecho de que usted haya aceptado, me imagino que ya está inscrito, ¿no?
0: Legalmente, sí, correcto. Ya está, correcto. ¿No? Licenciado, quiero aprovechar la oportunidad para dar a conocer que Stalin Lema ya se encuentra inscrito como registrado. Hemos cumplido todos los procesos también, ¿no? Se ha armado un buen equipo de trabajo. Le agradezco a la abogada Sofía Torres que está liderando, ¿no? Para la alcaldía. Creo que han armado un gran equipo de trabajo. Está mi persona, está Lilema, está Daniela Luzuriaga, que es de Las Guardias, también Carlos Sánchez, que es de Balsapamba. Yo puedo decir que nosotros hemos armado un equipo de diferentes parroquias. Yo creo que por ahí nace, ¿no? Porque ahí vamos a entender de diferentes parroquias, claro, armar una mesa de trabajo y no solo inclinar, ¿no? A un solo lado. Entonces, está Lilema, se encuentra inscrito ya como candidato para concejal rural del Cantón San Miguel.
1: Ahora hay muchas necesidades. Esos recorridos que usted ha hecho en el sector rural, lógicamente, servirán de experiencia. ¿Qué le hace falta a San Miguel?
0: Ya. Bueno, Stalin Lema es una persona de resultados, licenciado. Hoy lo estoy demostrando. Bueno, por esta ocasión lo estoy nombrando, los resultados que he obtenido. Y así se da la oportunidad más adelante, tienen que hablar los resultados. Yo he visto que muchas personas están realizando lo que yo hice esto, yo practiqué esto, yo implementé esto. Y yo pienso que los resultados le hacen conocer a una persona. O sea, los datos hablan de una persona. Entonces, Stalin Lema ha tenido la oportunidad en este cargo de coordinador nacional de crédito, administrar conjuntamente con el jefe nacional de crédito de la cooperativa y los jefes de agencia y todos, administramos 354 millones de dólares en 45 mil familias que hemos logrado mejorar su calidad de vida. Aquí en Guaranda nosotros tenemos una cartera de 11 millones 2 mil familias que hemos logrado mejorar su calidad de vida. ¿Por qué lo digo esto? Porque a través de un crédito nosotros mejoramos la calidad de vida de las personas y cubrimos una necesidad. Entonces, para mí, yo tengo un presupuesto de 19 millones mensual. Estuve viendo el presupuesto de San Miguel. Este año ha subido en un 25% porque estamos hablando de que el presupuesto creo que está por 5.7 millones, si no estoy mal. El año anterior fue 4.2 millones. Entonces, administrar 5 millones, yo creo que sí se ve viable y hacer una buena distribución sí se le ve viable. Y como concejales, nosotros debemos ver que esa distribución de esos 5 millones, que es anual, sí se haga de una manera correcta. Entonces, está el dilema, tiene un presupuesto de 19 millones mensual, ahora lo voy a tener un presupuesto de 5 millones con el equipo, obviamente, ¿no? Hablo de cuando de tener es fiscalizar, ¿no? que obviamente el alcalde es la persona que realiza los proyectos, nosotros proponemos. Entonces, yo considero que sí se puede hacer una buena distribución para cubrir las necesidades de cada uno de los sanmigueleños.
1: Ahora, el tema también es de que el equipo de trabajo debe ser confiable, pues la candidata alcalde, los candidatos a concejales urbanos y rurales deben tener esos diálogos que permitan hacer un solo proyecto y le saquen en adelante a San Miguel.
0: Correcto. Nosotros en empresa, le pongo un ejemplo, licenciado, usted el día de hoy quiere hacerse unos huevos revueltos y le hace falta el aceite y se va al local, me iba a Betelmar que a comprar el aceite. Su necesidad es el aceite, ¿verdad? Que esté Stalin, que esté la cajera o que esté alguien atendiendo, eso no tiene nada que ver, porque su necesidad es comprar un aceite. Entonces, las necesidades de los sanmigueleños, de todas las y sus parroquias rurales, la necesidad tiene que ser cubierta independientemente de quienes estemos, ¿no?, al frente. Nosotros tenemos que cubrir una necesidad, y para eso es lo que la gente confía en nosotros, para resolver un problema que tal vez estamos teniendo en ese momento.
1: ¿Será un concejal que apoye o vaya a decir, a ver, esto no va, esto me opongo, esto no quiero que se haga, o será de esos proponentes para que la ciudadanía se va a beneficiar?
0: Bueno, Stalin Lema no va a ser una piedra en el zapato para alguien, ¿no? Obviamente, si el trabajo se está haciendo bien. Estos 12 años en la coordinación de crédito, he controlado presupuestos, he controlado procesos que se hagan de la mejor manera. Entonces, si el proyecto va a beneficiar, en este caso, a la población, pues bienvenido sea. Y si hay que proponer como concejales, lo haremos. Sí, yo tengo en mente algunas propuestas, lo que le decía hace rato. Yo sufrí cuando estaba de vendedor de huevos en ambulante, yo sufrí el maltrato, y eso pues se propondrá para tener capacitaciones, porque entiendo que se puede capacitar a las personas.
1: Claro, ahora se dice con las nuevas reformas que se han hecho, los concejales ya no van a hacer ordenanzas, van a hacer de que todas esas cientos y miles de ordenanzas que tienen los municipios sean aplicables.
0: Sí, pero recordemos algo, Stalin Lema, mi eslogan es Stalin Lema, la voz de nuestra gente, ¿no? El presupuesto puede estar, pero la voz del pueblo, ¿quién va a ser el que va a traer el malestar o tal vez la alegría de la gente? Va a ser los concejales. Y si los proyectos, pues benefician muy bien, pero si el proyecto no va a beneficiar a la colectividad o a las personas, pues lamentablemente yo tendré que oponerme en su momento. Pero ya será analizando la vialidad. Cada dólar que se presupueste tiene que tener un resultado. La gente tiene que estar pues satisfecha de ese proyecto. Y segundo, ese dólar tiene que ser fiscalizado.
1: Importante.
0: Sí.
1: A ver, ingeniero, ya están en recorridos, estamos, aquí no hay cómo negar y decir, no, yo no estoy en campaña, ya están en una pre-campaña, toditos los candidatos principales y suplentes a todas las dignidades que se van a elegir. ¿Qué dice la gente cuando le ve?
0: Bueno, el otro día decía alguien, a Stalin Lema no les vemos mucho en las fiestas, ahora que estamos celebrando, pues. Realmente, yo he visto algo aquí en San Miguel y lo voy a decir, ¿no? Nosotros hemos cambiado el rol de las autoridades. Bueno, yo como trabajo en empresa, nosotros tenemos un área, un departamento de responsabilidad social. Entonces, yo he visto que ahora hemos cambiado casi a una autoridad, más o menos determinarle como un jefe, un responsable o un coordinador de responsabilidad social. ¿Qué hacen ellos? Estar en los eventos, estar ahí en las fotos y todo eso, ¿no? Y Stalin Lema no está para eso. Sí, hay momentos que sí estamos compartiendo con la gente, estamos ahí, pues nosotros estamos siendo parte de la alegría, pero Stalin Lema estos días ha estado haciendo mesas de trabajo en los sectores rurales. He recorrido Santa Rosa de Totoras, también he recorrido San Vicente, Balsapamba, Vilobán, San Pablo. Estuve en Sicoto esta semana conversando con los adultos mayores que saben del tema. Y la verdad, pues, lo que pide el pueblo es bueno, en el, lo que le voy a comentar rápidamente lo que yo he palpado, ¿no? Y lo que realmente pide. Pide apoyo a los emprendedores y agricultores. Pide el vialidad. Sí, yo he escuchado igual aquí el, casi la mayor parte de las propuestas de vialidad, pero en primer lugar, y les dejo de tarea a todos nuestros colegas que están también de candidatos, la prioridad es el apoyo a los emprendedores y agricultores. Ya le voy a explicar por qué. También luego está el tema de la salud, el tema del turismo, la seguridad, y al final está el deporte. Entonces también les doy un mensaje a las autoridades, ¿no? Porque a veces confundimos, estamos por ahí armando una cubiertas, que está bien, ¿no? Que está bien, unas cubiertas y todo eso. Pero lo que realmente pide la ciudadanía, de los sectores rurales que yo he recorrido, es el apoyo de los agricultores, el empleo, la seguridad, la vialidad y también la salud. Y dentro del apoyo a los agricultores, nosotros debemos pensar cómo apoyamos a los agricultores. Apoyar a los agricultores no es solo arreglar la vía, que sí está dentro de nuestro plan con el prefecto, el economista Luis Pachala, dentro de su plan de trabajo está la vialidad, el asfalto y también el riego. Pero más allá de eso, también los agricultores necesitan el apoyo en cómo vender los productos. Yo le pongo un ejemplo, licenciado. Yo vendí hace 15 días el choclo en mata a $8. Este año no llovió mucho. Y por ende, pues, no se hizo muy grueso, pues no. Ahí por ahí más delgado. El promedio del saco vendía $8 en mata. Ya. Y, bueno, esta semana subió un poco, creo que se vendió a $11, $12. Pero para nosotros, los productores, pues digo productores, pero yo también soy productor. Para nosotros eso es una pérdida. Pérdida o una ganancia mínima. Entonces, ¿qué es lo que nosotros deberíamos hacer? ¿Y qué es lo que pido yo como productor también? Es buscar nuevos mercados. Nuevos mercados. A veces confundimos de que la vía nos va a ayudar a mejorar. Claro, la vía es un medio. La vía, yo lo considero que es un medio para poder sacar nuestros productos. Pero realmente donde tenemos que buscar nichos de mercado es, y no es que no me refiero al mercado mayorista de el Montebello de Guayaquil o al mercado mayorista de Ambato, que sí lo conozco, soy amigo del director, o de Riobamba o el mismo mercado mayorista o el San Roque de Quito. Esos no son los mercados, porque cuando vamos de allá nos pagan a lo que sea. Nos pagan, digo, porque yo también voy a vender. Nuestro nicho de mercado tiene que ser diferente. Nuestros agricultores deben buscar otros. ¿Por qué no pensar en Pronaca? ¿Por qué no pensar en La Favorita? ¿Por qué no pensar ahí, tener nuestros productos exhibiendo ahí? Yo admiro mucho bastante el proceso del licenciado Germán Garrín. Me gusta bastante la línea de la producción de aguacate. Bastante. ¿Por qué no pensar en eso también, en el apoyo a nuestros productores? Entonces, lo que realmente nosotros vamos a trabajar es en eso. En capacitación. Primero, capacitación. Segundo, buscar nichos de mercado. Y eso no se requiere de presupuesto, licenciado. Solo se requiere de gestión. Yo salgo y veo contactos. Nada más.
1: Buena voluntad.
0: Claro. El otro día yo escuchaba a alguien. No, yo tengo capacidad de gestión. Yo tengo con quién ir a hablar. Esto no se trata de padrinos. No. Esto se trata de saber dónde tengo que llegar. Y está el lema, conoce. He recorrido a nivel nacional. He firmado convenios en Guayaquil. He firmado convenios en Quito con empresas para otorgación de créditos. Tengo la experiencia. Se puede firmar un convenio nacional. Lo que sí tenemos que trabajar aquí es en ordenarnos. Tener, por ejemplo, y dentro de nuestras propuestas está tener el tema de centros de acopio. Tener un nombre. Tener una marca. Una marca aquí de productores. Y obviamente los recursos, como es los registros sanitarios y todo eso. Si logramos tener eso con los productores, nosotros vamos a tener nuevos nichos de mercado. Y eso es solo gestión, licenciado. Solo gestión. Nos reunimos con los dirigentes productores, porque hay asociaciones aquí que se pueden impulsar y con ellos podemos buscar el tema de nuevos nichos de mercado.
1: Importante, son ya las 19:03. Yo quiero agradecerle al ingeniero Stalin Lema, quien ha estado con nosotros haciéndose conocer, sus trayectorias, sus trabajos y sus propuestas que, lógicamente más adelante se analizarán a profundidad todas ellas ya en el tema de la campaña propiamente dicha. Ahora lo que hemos hecho es conocerle los amigos, especialmente el sector rural del Cantón San Miguel, al ingeniero Stalin Lema, quien está de candidato a concejal rural por el movimiento CIAR. Yo quiero agradecerle y dejarle en la parte final.
0: Sí, bueno, Stalin Lema ha realizado responsabilidad social, licenciado, desde que inicié la granja Betel. He iniciado.